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0: Que Dios y la Virgen María Santísima derrame muchas bendiciones en cada uno de vuestros hogares. ¿Qué tal, queridos hermanos de la sintonía, hermanitos del campo, hermanos de la ciudad? Reciban el saludo muy cordial de este siervo de Dios, de su amigo, hermano y servidor, el maestro curandero de los pobres, el maestro Juan de Dios. Hermanos míos, qué alegría es para mí ingresar diariamente a través de vuestros hogares con esta voz alentadora, con esta palabra bendita y sagrada, para así pues ayudar a muchísimos hermanos que me están sintonizando en diferentes puntos de este lindo y hermoso país de Ecuador. Muchos de mis pobres hermanos que día tras día se encuentran sufriendo, padeciendo o arrastrando un dolor, una enfermedad incurable. Pues hoy día quien te habla y te saluda en esta hora es tu hermano amigo, el maestro Juan de Dios. A mis hermanitos que todos los días se están dando cita aquí a mi santuario, muchos de mis pobres hermanos que llegan muy enfermos, los pobres, como fue el caso de esta hermana, como fue el caso de esta señora que me vino a visitar, esta hermanita Rosa que me visitó y que con lágrimas en los ojos me contaba su problema, su dolor, su angustia, su enfermedad. Me decía, maestro Juan de Dios, yo ya he visitado muchos lugares, ya he visitado distintos lugares y no encuentro mi salud, no encuentro mi mejoría. Ya estoy cansada de recibir tantos antibióticos, sueros, pastillas, medicamentos que no me hacen, no me curan. Esta pobre mujer, cuando llegó a visitarme aquí a mi consultorio, con lágrimas en los ojos me contaba su vida. Hermano mío, yo les hago la cordial invitación. Yo le hago recordar que yo, como buen curandero, como buen chamán, como buen conocedor de las plantas curativas, yo te voy a realizar la limpia de cuy. Te voy a realizar, mi querido compadrito, comadrita, la limpieza a través de mis plantas, a través de aguas benditas, mediante velas, porque yo realizo curaciones, limpiezas, baños de suerte, baños de florecimiento. Tanta pena me dio el día de ayer ver llegar a un pobre hermano que con lágrimas en los ojos me contaba su vida. Me decía, maestro, ya no sé qué hacer, me encuentro completamente desesperado. Mi mujer me abandonó, mi mujer se fue de la casa. Este hermanito que se encontraba completamente triste, desesperado, con lágrimas en los ojos. Hermanos míos, tanta pena me da como ver muchos hermanos que todos los días me están visitando aquí en mi santuario. Recuerden, queridos hermanos de la sintonía, que me encuentro atendiendo todos los días aquí en este lindo y hermoso Cantón del Triunfo. Aquí me encuentro atendiendo, ayudando, curando y dándole solución a todos sus problemas. ¿Quién te habla? El maestro Juan de Dios. 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Muchos de mis hermanos que me están también ya visitando desde la parte del Cañar, de la Troncal, hermanitos de acá del Guayas, hermanos de los Ríos, hermanitos que me están visitando todos los días y ya se están comunicando con el curandero de los pobres, el maestro Juan de Dios. Hermano, les hago recordar que estoy atendiendo todos los días. Hermanos, son muchísimos los mensajes que estoy recibiendo todos los días. Muchos de mis hermanos de diferentes puntos, de diferentes lugares, hermanitos que ya están viajando por largas horas para llegar aquí al encuentro, para llegar aquí a la casa de Dios, para llegar aquí a nuestra iglesia de curación, donde nos encontramos realizando todos los días las grandes curaciones, los grandes baños de florecimiento. Son muchísimos los hermanos que ya vienen viajando por largas horas, hermanitos de diferentes parroquias, cantones, hermanos que están viniendo desde muy lejos, los pobres, pero están llegando con muchísima fe, porque recuerden que lo más importante es la fe de usted, mi querido compadrito, comadrita. ¡Pare de sufrir! ¡Deje de llorar! Hoy día es un hermosísimo día para que usted me pueda visitar. Hermano, en este momento voy a darle lectura y contestación a un mensaje recibido. Este mensaje me dice, maestro Juan de Dios, muy bonito su programa, escucho todos los días. Le escribe La madre desesperada, quiero saber con respecto, dice, a la enfermedad que tengo, ya que me siento muy mal. Soy bajo el signo Sagitario. Bien, atención a la hermana que me escribe este mensaje. Primeramente, déjeme decirle, mi querida y respetada hermanita Georgina, ya que ese es el nombre que lleva usted. Déjeme decirle claramente, mi querida y respetada hermana Georgina, usted realmente a la actualidad cuenta con 46 años de vida. Eres una mujer a la actualidad joven, pero esta enfermedad que te viene aquejando día tras día, estos dolores fuertes que tienes en las partes íntimas y una botadera de sangre que no te para. Mi querida y respetada hermanita, sé que me estás escuchando. Ya has visitado la ciencia médica, te dijeron que tenías unas llagas en el cuello uterino, pero déjeme decirle de que eso es mentira. Tu enfermedad no es para la ciencia médica. Esto no es para doctor. Usted ha sido víctima del daño, de la maldad, de la brujería. A usted le han hecho el daño, le han hecho la maldad. ¿Y sabe quién le ha hecho esta brujería? Es esta mujer con la cual tuviste muchos problemas. Te hablo de esta mujer que lleva por nombre Yolanda. Yolanda, la mujer con la cual tuviste problemas. Y estos problemas los tuvieron por tu esposo. Mi querida y respetada hermana, sé que me estás escuchando, pero esta mujer de nombre Yolanda, ella que ha hecho esta brujería, ella le ha pagado a un brujo para hacerte todo este daño. Ella tomó una ropa interior tuya, una prenda de vestir tuya. A través de esa ropa te ha hecho la brujería, te ha hecho la maldad. Usted casi no ha creído en estas cosas por ese motivo que no se ha hecho curar. Pero esta enfermedad que usted tiene, esta botadera de sangre que tiene que no le para con nada, esto es producto de la brujería. Yo le pido que me visite, venga inmediatamente acá a mi consultorio, que acá yo le voy a ayudar, le voy a curar. Hermanos, recuerden que usted también puede participar a través de este programa. Sí, sí, adelante. En este momento tengo la presencia de un hermano, de un compadrito, que se está acercando a la cabina de esta radio para hacer público su agradecimiento, su testimonio de fe. Dígame, hermano, ¿cuál es su nombre? Adelante.
1: Yo, hermano, me llamo profesor Erasmo Hidalgo Escobedo. De que venía sufriendo de un dolor de hueso, de mis piernas, de mi cintura. Y hacía años, 2 años que venía sufriendo, hermano. Me aplicaban lo que es calcio y doloneurobión. Me decían que es artritis, y de los cuales pues ya estaba peorando, mi hermano. Yo me sorprendía llegando por primera vez a conocerles a su iglesia acá, como les puedo decir, y ahora me siento contento con toda mi esposa, que hemos pasado acá a una consulta, y mi esposa también está mejor, y gracias a Dios que llegamos a tiempo, si no yo estaría inválido, así como usted me dijo.
0: Alabado sea Cristo, alabado sea nuestro Señor, gracias Padre Celestial, otro milagro más realizado aquí en la casa de Dios, otro hermanito que gracias al gran poder curativo y estas grandes manos curativas. ¿Cuál es su nombre? Adelante.
1: Yo, hermano, me llamo profesor Erasmo Hidalgo Escobedo. De que venía sufriendo de un dolor de hueso, de mis piernas, de mi cintura. Y hacía años, 2 años que venía sufriendo, hermano. Me aplicaban lo que es calcio y doloneurobión. Me decían que es artritis. Y de los cuales pues ya estaba peor.

0: como les puedo decir, y ahora me siento contento con toda mi esposa, que hemos pasado acá a una consulta y mi esposa también está mejor, y gracias a Dios que llegamos a tiempo, si no yo estaría inválida, así como usted me dijo.
1: Alabado sea Cristo, alabado sea nuestro Señor, gracias Padre Celestial, otro milagro más realizado aquí en la casa de Dios, otro hermanito que gracias al gran poder curativo y estas grandes manos curativas, sanadoras del maestro Juan de Dios, él ha sido curado, liberado de esta terrible enfermedad. Hermanos, son testimonios en vivo, testimonios reales que dan crédito para seguir ayudando, curando a muchísimos hermanitos. Pero otro mensaje que me están escribiendo me dice: maestro Juan de Dios, le escribe la mujer del signo Libra, quiero saber con respecto a mi relación, dígame cómo me encuentro, ya que estoy muy preocupada. Por favor, le suplico enormemente, dice. Bien, atención a la hermana que me escribe este mensaje. Primeramente, déjeme decirle claramente de que usted me escribe porque quiere que yo le hable con lo relacionado a su pareja, a este caballero que lleva por nombre Esteban. Déjeme decirle de que tu relación con Esteban, ustedes han tenido 12 años de relación, pero de la noche a la mañana todo se terminó. ¿Sabe por qué? Porque Esteban, tu marido, conoció a una mujer, pero esta mujer es extranjera. Ella es de Venezuela. Desde que conoció a esta mujer, Esteban tomó la decisión de irse de la casa, de separarse de usted. Mi querida y respetada hermanita, sé que me estás escuchando, pero déjeme decirle claramente de que a tu marido Esteban lo tienen con cochinadas, lo tienen con brujerías, con perfumes, con aromas. Le han hecho un ritual brujístico. Esta mujer, que es extranjera, que es venezolana, es una mujer sucia, cochina. Ella lo tiene con cochinadas, con brujerías. Si usted quiere recuperar su hogar, quiere salvar su relación, pues tienes que visitarme. Venga inmediatamente acá a mi consultorio, ya que te veo que todos los días te encuentras triste por el abandono de tu marido, ya que te encuentras abandonada con tus dos hijitos. Hija linda, sé que me estás escuchando, pero yo te pido que me visites. Acá te voy a dar solución a todo tu problema. Suerte y gracias por escribirme. Te habló tu hermano y servidor, el maestro curandero de los pobres, el maestro Juan de Dios. Hermano, ciencia y verdad para todos los pueblos. Recuerden que estoy atendiendo todos los días. Otro mensaje me dice: maestro Juan de Dios, muy bonito su programa, lo felicito. Quiero que por favor me ayude y me diga por qué mis animales se mueren y también con respecto a la enfermedad que tiene mi señora. Le escribe el campesino preocupado del signo Leo. Bien, atención al hermano que me escribe este mensaje. Primeramente, déjeme decirle, mi querido y respetado hermanito, gracias por escribirme, pero déjeme decirle claramente de que usted está siendo víctima de envidias y de maldades. Todo lo que está sucediendo en tu hogar y en tus terrenos de cultivo y en las crías de animales, todo esto es producto de la envidia, ya que tienes unos vecinos muy envidiosos. Con respecto a la enfermedad de tu esposa, también veo que todo esto es por parte de maldad, de envidia. Te pido que vengas urgentemente acá a mi consultorio, tráigame un poquito de tierra de la casa, que acá yo le voy a dar solución a todo su problema. Suerte y gracias por escribirme. Te habló tu hermano y servidor, el maestro curandero de los pobres, el maestro Juan de Dios. Hermano, ciencia y verdad para todos los pueblos. 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Muchos de mis hermanos que me están también ya visitando desde la parte del Cañar, de la Troncal. Hermanitos de acá del Guayas, hermanos de los Ríos, hermanitos que me están visitando todos los días y ya se están comunicando con el curandero de los pobres, el maestro Juan de Dios. Hermano, les hago recordar que estoy atendiendo todos los días. Bueno, hermanos de la sintonía, sinceramente, ha llegado el final de mi

0: programa. Bueno, muchísimas gracias por este momento donde ustedes han brindado paz y silencio, un momento de tranquilidad para nuestro programa que llegó a su corazón. Muchísimas gracias y que Dios me los bendiga. Permiso.
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9: Hola, ¿me dicen la hora? Son las 10 de la mañana.
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0: Tenemos las 7 de la mañana, 7 de la mañana con 4 minutos, 7, 4 minutos. ¿Qué tal? Buenos días, bienvenidos a su noticiero estelar 93.1, desayunando con Don Mata, con tu papi Pila. Buenos días a toda esa gente maravillosa, el agradecimiento primero obviamente a Dios y a ustedes por enorme sintonía. El saludo de la troncal, de su parroquia Pancho Negro, Manuel de Jesús Calle, en todos sus recintos. Colonia Agrícola Amazonas, Tierra del Cañar, por siempre y para siempre en el centro de la ciudad. Mercados y comercios que se activan desde muy temprano. A la gente laboriosa, las mototaxis, Tricton, Bravo, Peralta, Loyola, Pacheco, María Auxiliadora, en los taxis, los buses intracantonales, interprovinciales, servicio mixto, transportación escolar e institucional. Expresos escolares, ¿qué tal? Buenos días, mi gente, gracias por esa sintonía, por camellar y escuchar la información a través de la 931. Recordarles que estamos por todo el mundo, así que saludamos a nuestros hermanos migrantes en otros lados del mundo, sí, haciendo falta, pero pendientes de la información. Muchas gracias por la sintonía. Recuerda que estamos en el mes del troncaleñismo. El día de hoy, queridos oyentes, el pregón de fiesta de las 13 horas de las calles de La Troncal. Invitación que te hace el municipio La Troncal, a la cabeza la alcaldesa ingeniera Miriam Castro. Saludamos a la prefectura del Cañar. Buenos días, abogada Jimena Andrade Verdugo, al ingeniero Marcelo Jaramillo, ingenieros, operadores, funcionarios, choferes, a todos, muchas gracias por la sintonía. Es como cadena nacional estelar 93.1. Y también los saludamos a aquellos que no nos quieren. Un abrazo, odiosos, que no nos quieren. Pero ahí estamos, así somos nosotros, estamos curados de espanto hace rato. Hace ratón, Miguelito, saludamos también en la cuna del negro DJ en Guayaquil. De allá vino esa polilla, señor. Y allá también de la zona de la costa, de Salinas, de esa tracalada allá donde salió Wilfrido Alan. Alan Zambrano, dice. De allá el quiropráctico Zambrano. Su abuelo Zambrano. Y si le quita San, ¿qué queda? Tenemos las 7 de la mañana, 7 de la mañana con 7 minutos. Información a través de Estelar 931. Saludamos a la cucaracha.com en las mototaxis, el popular mataperro. Un saludo para ti, Cuca. El amor hoy eterno de Lucky Poo, la cucaracha.com. Vamos con noticias nacionales. Le explotó un artefacto y se hizo pedazo un hombre. Qué video tan fuerte, ¿no? Un hombre falleció en Guayaquil luego de que un artefacto explosivo detonara accidentalmente mientras presuntamente intentaba colocarlo en un local comercial. De acuerdo a la información preliminar, el objetivo habría sido extorsionar al propietario del establecimiento. La detonación provocó la muerte, pero, oiga, salió pero en partículas. Eso es increíble. Eso es increíble. Elecciones seccionales 2026. Luisa González inscribe su candidatura y saben por dónde va. Según manifiesta la información que viene de Manabí por Pachacuti. La abogada Luisa González entonces iría por Pacha y Cuti. ¿Qué le parece? Un saludo a toda esa gente maravillosa que nos escucha y siempre está con nosotros. Muchas gracias por la sintonía, gracias por estar siempre conectados con Estelar 931. Muchas gracias y gracias a toda esa gente maravillosa que se une siempre a las programaciones Estelar. El día de hoy vamos a estar en una transmisión simultánea. Vamos a estar aquí con las notas del noticiero Wilfrido Alan y Calavera DJ, y nosotros vamos a estar con salidas desde el pregón de fiestas en La Troncal. Vamos con más información. Una nueva gira, el presidente Daniel Noboa.
1: Singapur y Vietnam, donde tiene previsto buscar acercamientos diplomáticos y económicos. Su recorrido se extenderá hasta el 28 de agosto. Mediante el decreto 469, Noboa declaró en comisión de servicios a la comitiva que lo acompañará, compuesta por varios ministros, secretarios y personal de seguridad. Los viáticos generados por el desplazamiento serán cubiertos por las instituciones a las que pertenecen los funcionarios. El presidente de la República.
0: Ahí está la información. Entonces el presidente va de nueva gira Asia. Dicen que Lucky Pú quiere ir, dice, a la China, dice. A la China y a la Conchinchina junto a, ¿cómo se llama? El novio eterno de Lucky. Hombre, se me ha olvidado el nombre, por Dios, que yo no como sardina. Saludamos a esta hora a Eudófilo Quiñones, a Víctor Manuel Chiliquinga. A Eudófilo Quiñones en la Grecia de Pancho Negro, mi pana Quiño, un abrazo, ¿qué tal? Un saludo para Roberto Jesús Bravo en Pancho Negro, Miguel Morante Luna en, oiga, Barrio Nuevo Naranjal, en Piladora, Santa Marianita, para Miguel Pelusa de Arroz Morante Luna. Un saludo enorme, ese buenos días en este viernes, fin de semana, viernes de pregón de fiestas de La Troncal. 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Un saludo enorme a esta hora, full sintonía, doctor Benjamín Ilvay, a la ingeniera Nancy, a Estela, al ingeniero Vicente. Muchas gracias por la sintonía, forma parte de esta gran familia Mucho Luna en La Troncal. Y recuerda el saludo enorme también a la gente de la Nueva California que se conecta con nosotros día a día en Santa Isabel. Don Francisco, buenos días. En la Jaime Roldós, Miguel Rodríguez, la Marta, Sarita Jumbo, en Cochancay, en Rancho Grande, en el Cielito, para el maestro Álava, también maestro, dándole comer a las gallinas. Un saludo para usted, maestro, de parte de Negro DJ. Dice que si tiene un pedacito de tierra que quiere sembrar unas plantas por allá, dice el negro, maestro. Que si le permite sembrar. Es súper vegetariano. Claro, es vegetariano. Quiere sacar el extracto, dice, de la sábila. Tal, buenos días a la gente de Mucho Luna, su cooperativa de ahorro y crédito. Un saludo enorme a esta hora, full sintonía, doctor Benjamín Ilvay, a la ingeniera Nancy, a Estela, al ingeniero Vicente. 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Y recuerda el saludo enorme también a la gente de la Nueva California que se conecta con nosotros día a día en Santa Isabel, don Francisco.

0: en Rancho Grande, en el cielito, para el maestro Álava también, maestro, dándole comer a las gallinas. Un saludo para usted, maestro, de parte de Negro DJ. Dice que si tiene un pedacito de tierra que quiere sembrar unas plantas por allá, dice el negro, maestro, que si le permite sembrar. El man es súper vegetariano. Claro, es vegetariano, quiere sacar el extracto, dice, de la sábila. Es que él tiene que, tiene una dosis de sábila todos los días que le mantiene así todo pepudo, sí. No, no se rían, que es verdad, maestro, pónganse pila. Pida permiso, señora, para que le dé un pedacito de tierra ahí al negro para que siembre, ¿ya? Allá en el cielito, buenos días, Manuel de J. Calle, Felipe Cabanilla, la gente del Gal Parroquial, a Fernando Baraca. Hola, Fernando, ¿qué tal? Te mandó a saludar de los Estados Unidos, Patrick Torres, Alondra Coronel. Un saludo para Patricio Coronel en la Yoni, vacilando su Honda Civic. Sí, señor. Para Carlos Julio Amendaño, para Omar Naranjo, toda esa gente que está por allá en la tierra del tío Sam. Un día se turqueó el negro en Estados Unidos, dice, en Nueva York. Anduvo con don Amadeo Pacheco cuando don Amadeo fue a Estados Unidos. Y no, no, era, hicieron una película, Dos Locos Perdidos en Nueva York, dice. Vamos a un brevísimo corte comercial y regresamos porque ya estamos conectados a la transmisión de Fe. Recuerda, Estelar 931, la que se come a todas. Si usted no me cree, venga, lo invitamos a participar y ser parte de esta familia Estelar. Saludamos también en Playa Seca, la nueva audición, por allá está el popular Pantalla Quemada, Caserito Producción. Los saludamos también. Vamos al corte y regresamos.
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0: 7 de la mañana con 22 minutos, 22 minutos. Gracias por la sintonía, el agradecimiento a ustedes por estar siempre pendientes de la información a través de Estelar 93.1. El estilo nuestro es así. Y por el capricho de alguna persona no lo vamos a cambiar, porque la gran mayoría, el 99%, nos acepta así. Entonces, siempre hay algún resentido que le hace daño a alguna broma pero sana. Yo no creo que... O sea, que respeto mucho el criterio de algunos, pero no los comparto. Un estilo que tenemos más o menos 18 años en la troncal, lo hemos aplicado siempre. Y producto de eso es la gran aceptación que tenemos, obviamente. Pero ya no nos resbala un comentario de alguno que estiraba serio. Y nada, no pasa nada. Uno se va, llegarán tres. Así de sencillo. Cuando no hay la capacidad de entender lo que significa la radio actual, ya la radio no es aquello de antes. Cogían un periódico y en la radio también hay que improvisar, hay que saludar, hay que levantar el interés de mucha gente que se siente incluida y que se alegre en las mañanas cuando le sacamos una sonrisa sin ser payasos. Así es. Es un estilo muy propio. En cuanto a criterios negativos, de repente no los comparto. No hay mofa, no hay nada. Así que cuando nosotros cumplimos a cabalidad, cuando incluso se hace una producción para una cuña y rota normal en la programación diaria, y también se le pasa leído, ¿qué más quieren? O sea, se le ha cumplido y punto. Tenemos las 7:24 minutos en este 14 paren las puercas cuando el berraco es bueno, dicen. Ah, sí, señores. 14 de agosto del 2026, día de pregón de fiestas de la troncal 43 aniversario. Vamos con rueda de prensa ofrecida por el teniente coronel Rigoberto Cisneros el día de ayer. Para ustedes, a continuación.
1: Dando cumplimiento a la estrategia operacional 3D, se dio inicio al Apolo número 11, que dejó los siguientes resultados. 2 detenidos, Jason SMB, de 21 años de edad, no registra antecedentes penales, él está detenido por sustancias sujetas a fiscalización. De igual manera, se procedió a la detención del señor Carlos PBG, de 21 años de edad, quien tenía una boleta de captura vigente por sustancias psicotrópicas. Dentro de los indicios que se tuvo en este operativo, tenemos 3 motos recuperadas, una moto retenida con fines investigativos, 200 dosis de marihuana, 340 dosis de cocaína, 259 dosis de heroína y dinero en efectivo. Todos estos indicios fueron ingresados a la respectiva cadena de custodia. De igual manera, hacemos un llamado a la ciudadanía que la seguridad también es parte o son un núcleo importante dentro de la seguridad. Todos los ciudadanos que tengan a bien denunciar cualquier hecho delictivo o cualquier anomalía que se presente en sus barrios, en sus colegios o en donde realizan sus actividades normales. Con este objetivo, la Policía Nacional va a realizar una campaña masiva específicamente con los códigos QR, en donde usted de una forma anónima podrá realizar algún tipo de denuncia. De igual manera, se va a activar el 1-800 recompensa. Es en la situación de que un ciudadano tenga algún tipo de información relevante, como sean alguna banda de sustancias psicotrópicas o de extorsionadores, se va a pagar en efectivo esa información, y de igual manera va a ser de una forma reservada. vamos a hacer una campaña masiva en ese aspecto.
2: En lo referente, ayer se realizó una mesa de seguridad, estamos viviendo la fiesta de la troncal, resoluciones, coronel.
1: Bueno, en la mesa de seguridad se tocó dos temas importantes, los más relevantes en la situación de la policía y conjuntamente con la seguridad, es que los fines de semana va el Zafrero ser peatonal. De igual manera, el 25 también va a ser peatonal. Referente a esas situaciones, yo sé que va a haber inconvenientes por los dueños de los locales y todo, pero nosotros estamos velando por la seguridad. Y más allá de eso, no es una resolución de la policía ni tampoco de la alcaldía, es una resolución en conjunto con la mesa de seguridad, en donde todos aportaron y vieron la necesidad de realizarlo de esa manera. Asimismo, también hago un llamado a las personas que manejan los drones para que de una manera coordinada podamos registrar si van a realizar algún tipo de vuelo específicamente en la elección de la reina. Va a haber un mando conjunto en el parque urbano para que por favor las personas que vayan a volar los drones se registren y poder tener nosotros pleno conocimiento que no tiene ningún inconveniente o quiera hacer algún atentado contra la ciudadanía que estaba en ese momento. Esas son las resoluciones que se ha tomado de la mesa de seguridad. Tiene la autorización respectiva, va a haber elementos de las Fuerzas Armadas que son los que regulan este tipo de objetivos y van a proceder a bajarlos en el sentido de que encontrar a quién es el que está manipulando y pedirle. El conocimiento de la ciudadanía, vamos a ser reforzados con elementos policiales por parte de la subzona y la zona para los eventos más masivos, específicamente la elección de la reina, los diferentes pregones, y eso es en cuanto vamos a tener mayor capacidad operativa.
0: Tenemos las 7 de la mañana con 29 minutos. ¡Que viva la troncal! En su 43º aniversario, el saludo que llega a nombre de Estelar 93.1. 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Tenemos las 7:30 minutos, Estelar 931. 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Gracias por la sintonía, gracias por escucharnos, Junta de Agua de Voluntad de Dios. 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Nos comprometimos a hacerlo, lo hemos hecho y vamos por más. Junta de Agua, Voluntad de Dios. 7:32. Mi pana Wilfredo Alan y Negro DJ. Vamos a un corte comercial y cuando regresemos nos vamos a Panadería Migas Doradas. Nos vamos nomás, nada más con Migas Doradas. Vamos al corte comercial y regresamos.
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0: Tenemos las 7 de la mañana con 37 Estelar 931. Su noticiero está ayudando con el matador en este 14 de agosto del 2026. Saludamos en el Distrito de Salud La Troncal también, full sintonía por allá, el jefe de la oficina técnica La Troncal, en el Machuca Palacio, aquellos que pueden escuchar, aquellos que están operando no, pero están pendientes de lo que es Estelar 931, en los GAT Pancho Negro, Manuel desde sus calles, saludamos a Verónica Pincaya, Felipe Cabanilla también, en la parroquia Manuel de sus calles, saludamos a don José Mendoza en la Junta de Riego y Drenaje Manuel de sus calles, en la prefectura del Callar. Buenos días, abogada Jimena Andrade Verdugo, al ingeniero Marcelo Jaramillo, a todos aquellos que se conectan con nosotros, en el muy ilustre municipio de La Troncal también, de igual manera, saludamos en la Registraduría de la Propiedad, doctor Ramón Darío Peñafiel, full sintonía estelar. 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Vamos con información a nivel de la provincia, a nivel nacional. ¿Qué dijo don Napoleón Cabrera, dirigente de la transportación, en torno a ciertas situaciones que se están dando para ustedes? La información a continuación.
9: Napoleón Cabrera respondió a los cuestionamientos surgidos en torno a la asignación de nuevos cupos para el transporte mixto en el Cantón Azogues y negó haber gestionado directamente la creación de operadoras.
12: Yo no quiero caer en confrontación alguna con ningún tipo de compañero transportista, porque yo creo que más que este tipo de confrontaciones amerita hablarle el lenguaje de la verdad y con documentos legales. He escuchado el día de ayer algunas entrevistas en donde el compañero presidente de la Unión y un compañero ex dirigente de la Unión se refieren a mi persona como supuestamente el mentalizador de un incremento de cupos o de creación de cuatro operadoras aquí en el Cantón Azogues. Yo creo que para un dirigente, medianamente dirigente, lo menos que le debe faltar es información y formación, preparación para estar al día en las actividades de la modalidad que yo dirijo y saber qué normas están vigentes, cuáles asoman en vigencia de un día para el otro y saber cuál es la base legal en la que yo puedo sustentar mi reclamo.
9: El dirigente explicó que el proceso se sustenta en resoluciones de la Agencia Nacional de Tránsito que establecen un reglamento específico para el transporte mixto y una nueva metodología para determinar la asignación de cupos.
12: Dicen que no existe un estudio de necesidades para la provincia del Cañar para generar nuevas operadoras. Permito aclararles. Con resolución 005 y resolución 026 de la Agencia Nacional de Tránsito del año 2024, del 4 de septiembre 2024, la Agencia Nacional crea el reglamento específico de transporte mixto. ¿En qué consiste este reglamento? Es la herramienta legal a través de la cual puede desempeñar sus actividades bajo las normativas de la Agencia Nacional de Tránsito esta modalidad de transporte. A través de este reglamento se establece que los estudios de necesidades que se van a realizar a partir de esa fecha para todo el país, porque el estudio de necesidades es de todo el territorio ecuatoriano para el transporte mixto, no solo de la provincia del Cañar, arranca con este reglamento específico.
9: Según Cabrera, la normativa modificó el mecanismo utilizado anteriormente. Ahora los cupos no se entregan directamente a una operadora, sino que los aspirantes deben presentar sus expedientes para ser evaluados y calificados.
12: Con resolución 027 del 4 de septiembre también se aprueba la metodología para la asignación de cupos mixtos. Es decir, en esa sesión del directorio que se aprueba el reglamento, se aprueba la metodología. ¿En qué consiste esta metodología? Cambia la forma tradicional de asignación de cupos o incrementos como se hacía antaño. Antaño iba un dirigente Pepito de Loja y decía, necesito 10 cupos para Malacatos, y en ese rato, por palancas, le generaban un estudio para ese sitio y se creaba. Hoy no, el estudio es nacional y se elaborará cada 5 años. Y ya no es que le entregan 10 cupos y el dirigente entregará a sus amigos, a sus agnados o cognados. No, los aspirantes tienen que entregar, en este caso con la firma del responsable de la operadora, las 10 carpetas de los 10 aspirantes. Si pido 10 cupos, tengo que presentar 10 carpetas de 10 aspirantes. Carpetas que van a ser evaluadas, calificadas y ponderadas, tomando en consideración que la edad, el sexo, la ubicación geográfica, el parque automotor con el que cuenta. Si esa carpeta tiene la calificación más alta, es aprobada.
9: El dirigente aseguró además que antes de la asignación existió una convocatoria pública para la provincia del Cañar. Según señaló, la recepción de solicitudes se realizó entre el 26 de mayo y el 13 de junio del 2025.
12: Hace un año atrás se hizo la convocatoria. ¿Sí? Públicamente, en donde invitan a todos los ciudadanos interesados a presentar las carpetas. Y acá establece el periodo de recepción, documentos y requisitos. ¿Sí? Todos los documentos que tiene que cumplir. Entonces, no es que se hizo esto hoy día, se hizo ayer.
9: Cabrera sostuvo que la decisión final no depende de un dirigente de transportes, sino del directorio de la Agencia Nacional de Tránsito, organismo encargado de aprobar los estudios y determinar la asignación de cupos.
12: Quien aprueba estos incrementos de cupos es el directorio de la Agencia Nacional de Tránsito, que está integrado por el delegado del presidente de la República, que está integrado por el delegado del ministro de Transporte, que está integrado por el delegado de los GAS municipales, que tiene más de un millón de habitantes, y el otro delegado por los GAS, que son menores a un millón de habitantes. Cuerpo colegiado que aprueba los estudios, que aprueba la asignación de cupos y que luego publique en el registro oficial.
9: El presidente de la Confederación de Transportistas también indicó que el estudio contempla diferentes criterios para establecer qué aspirantes tienen mayor puntuación, entre ellos aspectos sociales y territoriales.
12: Por ejemplo, las mujeres tienen mayor puntaje, los jóvenes mayor puntaje, las personas con capacidades especiales, las personas que tengan más de 65 años tienen mayores puntajes. Entonces, esas carpetas son calificadas y aprobadas por el directorio.
9: Respecto al caso de Azogues, Cabrera señaló que fueron más de 300 personas las que aspiraron a los cupos, mientras que finalmente se habrían asignado 26.
12: Porque no solo 26, que entiendo que son los cupos totales que se entregó en el cantón Azogues, fueron la aspiración, fueron más de 300 aspirantes que se presentaron. Nosotros lo que hicimos como federación, es decir, en los centros poblados de las cabeceras cantonales de la provincia del Cañar, el transporte está saturado. Por favor, considere ese planteamiento que me corresponde hacerlo como dirigente responsable en los distintos espacios de diálogo que tengo con las autoridades nacionales de la Agencia Nacional de Tránsito.
9: El dirigente insistió en que la asignación no se produjo de manera repentina ni por decisión de una sola persona, sino como resultado de un procedimiento técnico y administrativo que, según afirmó, está sujeto a controles posteriores.
12: Esto está aprobado, como le explico, con base legal. Está aprobado con base legal, tiene su razón de ser. No es que la Agencia Nacional, que es un ente eminentemente técnico, haya actuado de la noche a la mañana por su decisión de una sola persona. Recuerde que la agencia es un cuerpo colegiado que tiene un ente técnico, que tiene un ente jurídico, ¿sí? Un sinnúmero de departamentos por los que pasa todos estos procesos y se consolida en una resolución.
9: Finalmente, Cabrera manifestó que la problemática del transporte en Ecuador tiene antecedentes de varios años y cuestionó la proliferación de operadoras en distintas modalidades desde la transferencia de competencias hacia los gobiernos municipales.
12: La crisis del transporte arranca desde el 2008, cuando se dio la famosa descentralización y se transfirieron competencias a los GATS municipales. Muchos GATS municipales politizaron el transporte, crearon infinidad de organizaciones de transporte.
9: Para Telenoticias informó Jennifer Urgiles.

0: 7 de la mañana con 46 minutos, 7:46 minutos. 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Vamos con más información. Tenemos una entrevista el día de ayer, mi querido Alan, que le hicimos a Verónica Pincay, presidenta del GAP Parroquial Pancho Negro. Un saludo enorme a la gente del GAP Parroquial de Pancho Negro también. Muchas gracias por la sintonía, gracias por estar conectados con Estelar 93.1. Yes. Ahí está Verónica Pincay para ustedes a continuación. Pancho Negro tiene muchas zonas que necesitan prevención ante la posible llegada del fenómeno del Niño. Vamos con la información. Vamos a conversar en este día jueves con la presidenta del GAP Parroquial de Pancho Negro, Verónica Pincay. Vero, ¿qué tal? Buenos días, ¿cómo está?
1: Bueno, un saludo muy especial para usted y para toda la ciudadanía, pues que nos ven por su medio.
0: Presidenta, hay preocupación. Obviamente se anuncia la llegada de un fenómeno del Niño. Pancho Negro tiene muchas zonas que necesitan ser intervenidas preventivamente.
1: Claro que sí. Todos sabemos pues que estamos próximos a la visita, pues no, de este fenómeno del Niño del que tanto se ha hablado, y en realidad la situación que vive el sector de Pancho Negro es bastante preocupante, porque pues quienes conocemos, pues quienes hemos recorrido, sabemos que a nivel del río Cañar hay parte del muro que está afectado, y de verdad que donde ese pedazo de muro que hay, que creo que no tiene tal vez ni 7 metros de ancho, pues donde ese muro se llega a ir va a ser un problema bastante grande para la cabecera parroquial.
0: Por supuesto, mucho tiempo se ha hablado de la 4 de julio, del problema que hay, se ha intervenido, pero no se ha dado solución definitiva. Esta solución cuesta muchísimo también, Presidenta.
1: La verdad que sí, pues la vez anterior tuvimos la visita del asambleísta, pues, y nosotros recorrimos con parte de las áreas afectadas, recorrimos con él, pues él también dijo pues que nos iba a tratar de ayudar a gestionar. La realidad es que a veces se ha hecho oficios y todo. Yo creo que por la magnitud del problema que hay, entonces por eso es que pues a veces no se quiere intervenir, porque no se cuenta con los recursos necesarios.
0: Obviamente, pero estamos dejando de hacer algo que puede ser perjudicial, como usted lo dice, para toda la parroquia Pancho Negro. Zona muy extensa, se pueden ver afectadas. Se habla de un fenómeno del Niño. También hay otro tema en el río de la Puntilla. Cuéntenos un poco.
1: Mire, la verdad que sí, bueno, como ya es de conocimiento público, pues una ingeniera había hecho pues ha hecho las respectivas peticiones y todo. Pues nosotros también en algún momento dado también hicimos las peticiones, las que cuentan tanto aquí en el municipio pues como en la prefectura, pero o sea, no se había hecho la inspección y todo. Pero llegó el Ministerio del Ambiente, se hizo el recorrido con ellos y bueno, pues estamos también a la espera de que hay una solución, porque el problema que hay en Las Tecas es bastante, bastante complicado. Hasta el año anterior, pues habían algunos metros, sí, algunos metros todavía que quedaba de prácticamente de un espacio donde el río todavía no llegaba, pero si ahora nos damos cuenta, ya el río ya ha llegado casi cerca del poste.
0: ¿Se acuerda del invierno pasado? Se fue un corral, una casa estaba a 2 metros ya,
2: después se enrocó algo, pero hay que buscar soluciones, yo creo, mucho más avanzadas.
1: Mire, nosotros con la junta, bueno, la junta de riego, pues porque también por ahí hay un pequeño inconveniente, se hizo el llamado a las autoridades, se estaba haciendo una mesa de trabajo. En realidad no se dieron cita algunas autoridades, no le dan importancia, como quien dice, a un tema tan importante como este. Pero de ahí, ¿qué nos quedó? Solamente ir a caminar entre nosotros y, bueno, pues, y los señores del Ministerio del Ambiente, que vinieron por otros medios para nosotros poder, o sea, para poder pedir, pues, para que nos den una solución a este problema.
2: Probablemente queda así, que prevenir y no lamentar. Estamos a tiempo, todavía no está lloviendo fuerte. Panchonero, no solamente en la puntilla hay muchos problemas, en la puntilla vieja, en Barranco Amarillo, en Aranía, en San Martín.
1: La verdad que sí, también lo mismo, San Martín, 4 de julio, 40 cuadras. Si no se da solución a los problemas, nos va a pasar la factura. Nosotros sí hemos realizado, no digo las peticiones, igual nosotros, por ejemplo, cuando teníamos la gallineta, pues con la gallineta no es que se hacía mucho, pero por lo menos en algo, pues no servía, en algo nos valía. Pero ahora todavía no se nos ha hecho la entrega formal. También algunos ciudadanos, pues dentro de la cabecera parroquial, han estado haciendo solicitud, pues que ya se envíe la gallineta, que se limpien algunos canales. En realidad todavía no nos hacen la...
2: ¿Qué ha pasado?
1: Por tema de documentación, eso fue lo que me supieron manifestar, que es por tema de documentación. Entonces nosotros ya hicimos la petición correspondiente, pero todavía no se nos ha hecho la entrega de la gallineta. Yo espero que ya en unos próximos días pues ya se nos realice, porque en realidad, claro, es verdad, pues el clima no entiende de temas de documentación. Al contrario, una lluvia y las afectaciones, pues quienes van aquí a correr el riesgo es la ciudadanía.
2: ¿Alguna novedad más que nos pueda manifestar, presidenta?
1: Bueno, sí, por parte del sector de Barranco Amarillo, sabemos que hay bastantes personas con dengue. Eso nos habían manifestado, nos habían pedido la fumigación. Nosotros ya hemos hecho la petición correspondiente, pues también para que se haga la fumigación. Pues nosotros no tenemos prácticamente esa competencia, pero también nosotros debemos gestionar, estamos pidiendo y todo, para que se realice, porque dice que los casos de dengue se han incrementado.
2: ¿Cuál ha sido la respuesta?
1: Bueno, todavía no hemos tenido respuesta, pero yo sé que en los próximos días, porque, o sea, sí, siempre hay contestación por parte de Dios. Así sea un poquito tarde, pero llega. De que llega, sí.
2: Presidenta, gracias por la información. Le dejamos esas palabras finales.
1: Bueno, pues sabemos que a veces hay un poquito de lluvias y todo. Más bien invitar a la ciudadanía, pues, a la limpieza de los patios, porque el dengue a veces no es que llega porque sí, sino pues porque hay cositas acumuladas con agua, recipientes, pues que a veces no se lo utilizan, y esos son focos infecciosos, pues, donde se propaga este tipo de enfermedades.
2: Muchas gracias. Este diálogo con Verónica Pincay, presidenta del GAD Pancho Negro.
0: Tenemos las 7 de la mañana con 55, 7:55 minutos. 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Tenemos las 8:01, nos vamos el día de hoy. Estaremos en una transmisión mixta desde el Estudio Estelar y también desde las calles de La Troncal, pregón de fiestas, 43 aniversario troncaleño. Si Dios lo permite, obviamente, estaremos pues informando desde el redondel de La Caña y aquí en los estudios nuestra voz autorizada también, Wilfrido Ala, y el negro Vitamina DJ. Buenos días.
3: 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Nos oímos.
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10: Hola, ¿me dicen la hora? Son las 10 de la mañana.
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0: mijo, ahí vamos, mijo, ahí vamos, mijo. Ahí vamos, mijo. Don Diego Nava, saludos. Wilson, un abrazo. Póngase pilas. Don López, saludos. Saludos, saludos, saludos. Llegamos, llegamos, llegamos, llegamos, llegamos. Llegamos para quedarnos, llegamos para seguir, llegamos para hacer la mañana de viernes, una mañana espectacular, hermano. Viernes, viernes, viernes. El cuerpo lo sabe. La gente comienza a prepararse ya. Algunos van ya llevando su ropita en la maleta, ¿no? Para quedarse jugando una villita, quedarse jugando un boli, quedarse jugando un indoor, ¿sí? Haciendo cualquier maravilla por ahí, hermano, antes de llegar a casa. Porque los varones son cosas serias, mío. Son los maestros albañiles los que llevan su ropita en la mochila en voz baja, ñaño. ¿Sí? Para cambiarse y quedarse súper chévere. Buenos días, bienvenidas, bienvenidos todos a formar parte ya de la 97.1 JP Radio. ¿Ves? ¿Sí, escuchas? De la 93.1, queda, queda.
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0: Oye, mijo, hasta que tenía que pasar, hasta que tenía que pasar. Sabes que una de estas te ibas a equivocar sin duda, ¿no? Te ibas... sabía que tenía que pasar algún momento, algún rato, sabía que tenía que pasar. Y le ponemos los cinco sentidos, si lo que justo me llegó un mensaje, okay. y me desconcentré, pero ha quedado en el subconsciente, ¿no? Estelar 93.1. Los muchachos tienen que estar que gocen, dice, ya estábamos esperando este momento que pagues piso.
1: 93.1
0: pues,
1: FM.
0: Ya pagamos piso, mijo. Y ni siquiera se dio cuenta, Alan. Ni siquiera se dio cuenta. Si no le pongo pila. También estaba concentrado allá en la música. También estaba concentrado allá en el ambiente, ¿no? Es que hay que estar como pulpo. Acá hay que permanecer de la mejor manera. Hay que estar atente a todo este. Hay que estar atente a todo este asunto, ¿no? Hay que estar atente con toda esta situación. Hay que estar atente a lo que se viene. Hay que darles el mínimo, como digo, porque venimos con el subconsciente, es lleno, lleno, lleno, lleno.
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0: ¿Cuánto llevamos acá? ¿Esta es la tercera semana o la segunda? La segunda, ¿no? La segunda semana. Bueno, segunda semana que compartimos junto a ustedes, 8 de la mañana con 22 minutos. 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Sí, señor, marcamos el tiempo a las 8 de la mañana con 23 minutos. 8 de la mañana con 23 minutos. 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Vamos. ¿Qué más tenemos por acá? 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

0: Tenía que haber sucedido ese. Subconsciente está fresquecito. Pero bueno, estamos dándole 8 de la mañana, 25 minutos, 8 de la mañana, 25. Decíamos a la gente de Cody Beauty Salon. 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Radio Estelar 93.1 Costa rinde homenaje en sus 43 años de vida cantonal. Hoy arranca las fiestas, hoy arranca con el pregón. Hoy vamos a apreciar instituciones educativas, ¡viva!, instituciones privadas, gente que se va pues a dedicar a deleitarnos con carros alegóricos, con folclor, con coreografías. No, vamos a estar mirando y disfrutando de un espectáculo maravilloso, porque la gente definitivamente se esmera por darle ese toque, por darle esa alegría, por darle ese movimiento al pueblo troncaleño. Y que claro, mientras esto sucede, la gente que trabaja en la calle también, los que venden pues los jugos, las empanadas, los corviches, las gorritas, los jueguitos, los silbatos, todo lo que se vende en la calle, mijo, hoy es el día del recorrido, ¿no? Hoy es el día del recorrido, sale gente de diferentes partes del territorio patrio, gente de las bananeras, arroceras, cacahueras, ¿no? De la gente que labora en el campo, la gente que mantiene a la ciudad, la gente que hace que la ciudad pueda comer y deleitarse con lo mejor. Entonces, hoy sale todo ese personal, hoy sale toda esa gallada, toda esa gente a disfrutar del momento, a disfrutar de sus hijos que están siendo partícipes también de esta bonita jornada que es el pregón de las fiestas de la troncal. Hoy arrancamos entonces desde el redondel de la caña, ¿no? Ahí donde se concentran, ahí donde vamos a apreciar carros también con sus sonidos para irle dando ese toque mágico a las calles del pueblo troncaleño, celebrando sus 43 años. El día de mañana, elección a la reina. Bueno, en el día también hay algunos programas de deporte. En la noche, elección a la reina. El domingo continúa. Y todos los días les estaremos pasando de lo que se viene, de lo que acontece o de lo que va a acontecer también durante todo este mes, porque cerramos con broche de oro, si no estoy equivocado, el 5 de septiembre. Cerramos con broche de oro con la carrera de carros, si no me equivoco, el 5 de septiembre. Bueno, ya vamos a revisar la... 5 es la carrera, mi estimado Negrito. Así que si tiene su carro, póngase pilas y le vamos a dar... Vamos a dar cuerda, lo que sea, ñaño, pero le vamos a meter ñeque ahí a ver si ponemos un auspicio de la gente de Candela Music a nuestros amigos de los vehículos, sí señor. Huguito Calle, saludos cordiales, abogado, un abrazo tremendo, muy buenos días, gracias por la sintonía. 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Póngase pilas, mi hermano. ¿Qué más tenemos, brother? Bueno, por ahora creo que vamos a dejarnos ese minutito para irnos al corte directamente, mi estimado Alan. ¿Le parece? Si nos vamos con ese minutito, le vamos a irnos al corte. Wilson nos está escribiendo por acá. Muchas gracias también, Wilson Hadagún. Un abrazo. Que tenemos algo muy importante que contarte, y esto es muy bonito también para nuestros amigos, en este caso la gente, los adolescentes. Campaña por Melanie, versión... Melanie ya no está con nosotros, pero su recuerdo puede ayudar a salvar vidas. Hoy en su memoria hacemos un llamado a todos quienes conducen motocicleta en la troncal y sus alrededores. 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Para esto, te hacemos un llamado para el día domingo a partir de las 13 horas, 1 de la tarde, en el sector del FQ 15 hectáreas, donde estaremos con un programa muy bonito y estaremos regalando cascos también, estaremos regalando camisetas, ¿sí?, para hacer conciencia de que hay que utilizar el casco. 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El Colegio Julio María Matobelle y Cooperativas Rircay. El domingo, a partir de las 13 horas, 1 de la tarde, te esperamos en el sector FQC de 15 hectáreas, ¿sí? Para que puedas formar parte de esta maravillosa y bonita charla que vamos a tener para que entres en conciencia y puedas llevar siempre tu casco consigo, ¿no? Y nosotros también somos otros que de pronto hacemos lo mismo, ¿no? Llevamos el casco, ¿no? Vamos, ya estamos en la pauta. Estamos de retorno luego de la pauta comercial.
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2: Ya por gusto, locuras, mijo. Ya por gusto, locuras, papito. Vamos a orar nomás acá, mijo. Vamos a decir a la Pachamama que nos regale un poco de solcito, un poco de frescura, que nos quite un poco la humedad. Vamos a... ándale, ya queda. Así suavecito, la mami, suavecito. 8:54 en la mañana. 8:54. 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Ay, hermano mío. Era por lo que estaba concentrado acá este asunto, papi.
3: ¿Cierto?
2: Te deja así medio toromboro, ¿me entendés? No te deja así con esa amplitud que tú vienes así bañadito, fresquecito y listo para comerte al pueblo mismo. Entonces, cosas que acá te hacen. Las defensas bajas, la energía se espuma, tu cerebro comienza a distorsionarse y pasa lo que pasa. Por eso es que cuando tú vas a encontrarte con tu novia, tienes que ir con la energía bien puesta para que no vayas a nombrar a la otra. Te puede pasar, hermano. Te puede pasar, no vas con María y vas a nombrar a, no sé, a Yesenia de pronto, ¿no? Entonces, no, cuidado.
4: ¿Por qué no eres una niña normal?
2: Eso es lo que yo también me pregunto, hermano. ¿Por qué no eres un veterano normal? Sería acá ya. O sea, me refiero a mí, no, que no ve que ya no estoy niño, mijo. Ya son 47 vueltas que recorren este cuerpecito, ¿sí me entiendes?
1: Tu marido.
2: ¿Ah? Bueno. Marcamos el tiempo, las 8:55. Déjame checar por acá que tenemos. La gente de Comusic, que me hacen enojar también, la gente de Comusic. Alex Candela, confirme, anóteme para ese pollo. Oh, cierto, hoy tenemos el pollo, mira, me estaba olvidando. Alex, gracias, Alex. Es que ya no te digo, a mí es que ya me bloquean, mijo. Yo cuando me bloqueo, hermano, es que me bloqueo y me bloqueo, mijo. Hoy tenemos pollito, ñaño, cierto, Ya Alex, quedas participando, ñaño. Hoy tenemos pollito hornado, gracias a la gente de Asaderos de Pollo, el Machaleño. Mira nada más, me bloqueé, hermano, te lo juro, me quedé así, es que...
5: ¡Eso!
2: Me quedé como loco, me quedé como ido, mijo, Entonces, pero ya estamos. Un poquito enojado acá con la gente de Comusic, que sí te comenté que le solicité un bajo, ¿no? Lo mandaron a cañar. Oye, hermano, ando es... Me piden tantos datos, mijo. Me piden tantos datos para hacer todo lo contrario.
4: ¡Toma!
2: Qué manera, hermano. Entonces te desconcentra este asunto. Viene tu papá y también me desconcentra. Pero muchachones, pilas, que vamos a regalar el pollito. Vamos a regalar el pollo, mijo. Participa. Al 0989-819-837. 09-89-819-837 o al 09-39-89-89-77. Mira, si Alex no me hace acuerdo, se nos quedaba el pollo. Bueno, nos quedaba para nosotros, ¿no? ¡Ándale! Así que pilas, mi hermano, muchas gracias, Alex, muchas gracias. Cuando la gente esté en sintonía y está pilas, ñaño, muchas gracias. Y por hacerme acuerdo, hermano mío, no sé ni cómo agradecerte. No sé si alguien se gana y para que te vayas con ellos a comerte, aunque sea la piernita,
4: Me vas a hacer yo ya.
2: ¿Sí? Entonces, ponte pilas, mi hermano, ponte pilas. Dígale, jueguele bonito, jueguele lindo, jueguele bacano, jueguele chévere. ¿Sí? Así que póngase las pilas. El pollito, ñaño, 8:57. Se ve el pollo. Participa con nosotros. 10 de la mañana hacemos el sorteo. Ponte pilas. Nada más, solo reporta sintonía. Eso es lo que tienes que hacer. Reportar sintonía. Saludos cordiales. Cuénteme su nombre y su apellido, por favor. Su nombre y su apellido, Wilson Vera. Wilcito, vaya ahí, mi pana, quedas participando para ese pollo hornado, gracias. Y ¿qué nos manda por acá? Ah, ya, que está sintonizando. Saludos cordiales, Wilson Vera. Nos manda hasta la fotito 93.1, nos manda la fotito que está en su auto o en su camioneta. Nos manda la fotito que está haciendo. Escucha de Estelar 93.1. Gracias. 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Te regalamos, ñaño, un pollito hornado, sí. Te regalamos un pollito hornado, mijo. Ponte las pilas, juega vivo, mensajitos. ¿Cómo estamos con el teléfono de la radio también de pronto, no? Ah, lo está ocupando allá el negro. Ponte pilas, mi negro. Ponte pilas, que la gente esté enviando mensajitos al 0989-819-837, ¿sí? O al 0939-898977, la línea de Candela, línea privada, 0939-898977. Puedes participar en este pollito hornado gracias a la gente de Cerro de Pollo al Machaleño o al de la radio, 0989-819-837. Henry Mix, quedas participando, mijo, sin problema. Mayrito Onofre ya nos estaba mandando. Buenos días, Candelita, Mayro Onofre y Claudio Onofre quedan participando, sin duda. Gracias, allá, elegante, mijo, mire, nada más, papi bello. O sea, gracias, Rosendo Onofre y Dianita Duche. Jocelyn Paredes, hola, buenos días, ya estamos activos desde algún rinconcito de mi querida Troncal. Soy Jocelyn Paredes, qué lindo, elegante. Rosendo, allá pasamos esto, ¿no? Buenos días, Estelar, Justo Pisa y Pedro Brazola y Diana Duche quedan participando, ¿no? Quedan participando, 859. Henry Mix, puedo participar solo a ese negro, pregúntale que si no tiene casa. Ahí sí no sé, mijo, ahí sí pregúntale usted, papito lindo, ¿sí? Oye, y hablando de esto, hablando del negro, ahora mismo me acuerdo que me mandaron un mensaje para el día lunes para el negro, ñaño, y recién me acuerdo, qué bestia. Negro, te anda buscando, no sé con qué objetivo de pronto. Te anda buscando, mi estimado, el hombre duro de la media llave. No sé qué negocio tiene contigo. Después está con Don González, anda despechado como cierto DJ de una radio. Tú lo conoces, ya sabes, mijo. Ese es tu amiguito, pues, mijo, ese es tu amiguito. A ver, ¿qué más tenemos por acá? La señora Floria Sánchez, saludos, hola. Hola, hola, dice, buen día, Candelita, soy Floria, bendecido día. Apúnteme ahí para el pollito, claro, señora Floria, por favor. Todos los que envían sus mensajitos quedan participando, ¿ah? Sí, todos los que envían sus mensajitos quedan participando. ¿Estamos a la pauta? Vamos a la pauta.
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0: 9:14. La gente sigue participando, nuestros amigos siguen participando para el pollito. Se ve el pollito hornado gracias a la gente de Asaderos de Pollo El Machaleño. ¡Ñaño! ¡Ñaño! Come pollo rico, come pollo gratis hoy, solo enviando un mensajito. ¿Desde dónde o en dónde sintonizas Estelar? ¿Dónde, dónde, dónde? ¿Estás en casita? ¿Estás en tu auto? ¿Estás en tu trabajo? Confirma la novedad. ¿Escuchas con la familia, con los amigos, en el negocio? No lo sé. Solo dime, dime, contame, contame. ¡Contame! Che, contame, ¿dónde escuchas la radio, ah? ¿Con quién escuchas la radio? Viernes 14 de agosto. Hoy, luego de salir del programa, nos vamos rumbo a Manabí. Allá nos espera la gente para esa buena fiesta, esa buena animación, ese buen evento que vamos a tener viernes y sábado en Manabí.
1: ¡Mastro!
0: ¡Mastro! El día domingo estamos compartiendo acá con mi amigo Sergio, el hombre de la media llave, mi pana Shuli, póngase pila, ¿eh? Mi pana Shuli. Ah, Sergito Yulán, ay, ahí, ya sabes tú cómo es el ambiente, ¿no? Mijo, vamos a tener parrillada, vamos a tener cuy, y ya tú sabes, esa colorada que no puede faltar, ¿no? Esa que está bien heladita, bien rica para disfrutarla, sin duda. Esa rubia, destápate, mijo. 9:16 de la mañana, gracias también a nuestros amigos que hacen posible el programa. 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

0: hoy es viernes, el cuerpo lo sabe, mijo. Vamos, almacén. Ay, ay, ay, papá.
1: Por fin llegó el viernes.
0: Y sí que llegó el viernes, mijo. Y lo más lindo que es quincena. Es quincena, papi. Ya hoy día, como quieran las empresas, como quieran las empresas, los negocios ya te van anticipando. Aunque no te cancelen todo, pero hoy te anticipan algo. Y ya con eso tienes para ir a dar tan tan tan tan tan tan tan tan tan tan tan tan tan tan tan
2: tan tan tan tan tan tan tan tan tan.
0: Yo por eso me voy a Manabí, mijo. Yo por eso me voy a Manabí. Allá, imagínate.
1: Mandarina.
0: También, también, también. No le digas así, pues no le digas así al pana. Está haciendo un trabajito ahí. Está haciendo un trabajito.
3: No
0: seas así. Sí, está haciendo su trabajo. Déjalo tranquilo. Ahí a mi pana, el negro. 917. 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Póngase 11. Póngase pilas. 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Vamos con más, déjeme unos minutos. Allá, esto es acá. Por interno, la gente de Comuse ahorita están asustados, ¿no? Sí. Hay que presionar, mijo. Yo no vine a este mundo para sentir presión. A pesar que un ratito me sentí presionado, pero ya estamos de vuelta, ya estamos acá. Ya estamos ñeque. Porque yo vine acá a meter presión, no a ser presionado, mijo. Así que pila. ¿Ah? Acá llegamos para meter presión, mijo, ponte pila, se ve el pollo, se ve el pollo, se ve el pollo. 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Pilas ahí, activos, nos dice Wilson Jadán, Ñaño, ponte 11. Esa es la actitud, mi brother, mi loco, mi yunta, mi chulla, mi causita. 918, 918, 918. El programa en las mañanas que estamos rompiendo, rompiendo, rompiendo con todo, mijo. Porque Estelar tiene un programón desde las 6 de la mañana hasta las 5 de la tarde, mijo. Hágale el favor. Así que pila, juégale, vivo, juégale bonito y métale música, maestro.

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1: ¡Hey, chico! ¡Hey, chico! ¿Cómo está? ¿Cómo está? 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

0: hasta el micrófono y quiere tratarme mal, mijo, ¿eh? Hasta el micrófono me quiere tratar mal. Saludamos allá a mi pana Angelito Delgado, pilas, no sé, 10:30, 10:45, 11. Usted ordene para irnos. Salgo 10, pegamos un desayunito y nos vamos rumbo para Manaví, bro, de pilas. Ahora mismo, desde acá, desde Estelar, comentando para usted. Dígalo, dígalo, dígalo, dígalo. Oye, negrito, ¿será que me podés pasar, papito bello? ¿Será que me podés pasar el móvil para pasarle su nombrecito? Bueno, recuerde que si usted envía el mensajito al 0989-819-837, queda participando en el sorteo. Tranquilito, si nos queda, nos quedan 30 minutos para que usted pueda enviar su mensajito. Y ya mismo le hacemos el gran sorteo de ese rico, delicioso pollo hornado, pollito hornado. 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No sé qué me hace falta, ¿qué más? O sea, a ver, no, estoy hablando mal. ¿Qué no me haría falta en casita sería, no? A ver, por acá nos envía DJ Latino Music. ¿Qué no, que nos envía? Justin, no sé qué nos envía. ¿Usted qué nos envía algo? Acá de la... Allá, buenos días, Candela. Allá, Justin Onofre. Acá estaba el nombre, ñaño. No te digo que ando bloqueado. Cintia Lavallen. Mira, Cintia Lavallen. Bonito el apellido de la señora, ¿eh? Lavallen. Ah, bonito el apellido. 929. Es la gente que queda participando. Nuestros amigos que están en sintonía. 1030. Perfecto, Angelito. 1030, 1030. 1030, le mando la ubicación donde este servidor suyo se encuentra. Pilas. 9:30. Vamos a la pauta, ¿no? Vamos a la pauta.
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Joffre Muñoz. Dice, ¿qué tal, Patucho Candela? Te saluda Joffre, más conocido como El Loro. Ponme en esa lista de participantes. Claro, Joffre, mi hermano. Hasta con las fotitos de que están en sintonía. No sé, de pronto si usted le sube al buen ambiente, mi estimado Alan, ¿no? Usted es el que maneja acá toda la parte. Buenos días, soy David Moreira. Ya estamos activos desde la mototaxi número 12 de la María Auxiliadora. Muchas gracias. Doña Flores, bueno, ya le pasamos por acá, ya todo esto le pasamos por acá nos llega otro mensajito. Buenos días, ya estamos a full volumen desde Puente Palo. Soy Esther Mayorga. Doña Esther, un abrazo para usted. Muchas gracias por el cariño, definitivamente. 938, ¿a dónde se irá el pollito, ñaño? ¿A dónde se irá el pollito, mijo? Esto está bonito, por acá nos han dado de inmobiliaria de campo algo lindo para poner los teléfonos. Yo estoy medio quedado con este asunto, ¿no? No te digo, me dejaron así medio ido. Acaba de llamarme la gente de la comida y pensaba que yo le he quedado debiendo, porque a veces uno cuando va mareadito come y no paga. Sí. Pero ha sido que le he ofrecido un pendrive lleno de la buena música, ¿no? Lleno de la buena música.

Póngase pila, usted está igualito que conmigo sin años. ¿Sí? Bueno, usted al menos le perdono porque usted está enviando desde Estados Unidos a la final como quiera. Pero esto de Eco Music de aquí de Guayaquil, ñaño, qué bestia, no es posible, no es justo. Mayita, un abrazo. Angie Pino, saludos. Angie, la voz que canta y encanta en el pueblo troncaleño. Sergio Vázquez, ¿cómo le va? Buenos días, soy Hernán Paredes y ya estamos activos. Quiero participar por el premio del día de hoy, por supuesto. 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

Falta 10, decía Stalin, mi parcero, pues. Saludos, Stalin. Confirme, Stalin, confirme esa novedad. ¿Ubicamos o no ubicamos esa sintética ahí en ese solar, ñaño? Confirme, a ver si nos sentamos y conversamos y dialogamos para esa sintética, mijo. Póngase pilas. Usted que tiene esa gran herencia ahí, mijo. ¿Ah? Ya tengo firmado, dice, cuando... ya, ok, bueno, por ahí está. De una, no dice Stalin. Esa es la actitud de Stalin. Por eso es que yo le paro bola, amigo. Cosa que ya, usted ya no se dedica de estar en ese bus ahí sacrificándose, no. Chiquietecito, suavecito, acá le vacilamos el patín. Usted solo ordene nomás y cualquier rato nos sentamos, dialogamos. Llevamos a Alan para que nos ponga unas musiquitas ahí a lo bien. Sí, ahí le damos cualquier nota, le damos unos pases para que juegue gratis ahí.

0: Listo, listo. Yo le hago ganar, no se preocupe. Usted deme 10 latas y yo le mando ahí directo a la pollería, ¿no? Amores míos, si esto depende de mí, yo encantado de la vida. Acá todos participan, todos tienen la posibilidad y la facilidad de llevarse su pollito, ¿sí? No va a ser solo este viernes, el día lunes también vamos a tener premios por parte de Almacenes La Diferencia. El próximo viernes estaremos también con otro pollo hornado y con premios también de Almacenes Juan Hall. Así que tranquilo, si no gana hoy, prepárese para la próxima semana. Desde el día lunes vamos a arrancar con premios porque estamos de aniversario, 43 años de vida cantonal. Arranca las fiestas, arranca el movimiento, arranca esa feria. Vaya con cuidado, si tiene algún teléfono medio pepa, no lo lleve. Recuerde que le están quitando los teléfonos, a las buenas o a las malas, ¿sí? Pero bueno, es una advertencia, no es un consejo, porque imagínate yo, ¿quién soy yo para aconsejarte, ñaño? Si ni mi vida la tengo arreglada, imagínate para darte consejos y arreglar la tuya. Hay algunos nomás que se creen que son así, demasiado lindos, demasiado buenos, demasiado chéveres, que se creen que son perfectos, que tienen una vida, pero así, impecable. No, mijo, no. Yo, la mía, te echo pedazo, mío. ¿Sí? Es más, mejor no te digo.
1: No seas así.
0: Es que me estoy recordando que hay que ir midiendo el aceite. ¿Sí? Porque... Así que pilas con eso, mi hermano. Pilas con eso. Así dele suave, dele tranquilo. Vaya bonito, vaya con cuidado. Tómese unos traguitos con conciencia. ¿Sí? No salga en su carro para que no le estén multando. Vaya un taxi, una mototaxi, dele trabajo a los chicos. Manténgase usted tranquilo, a salvo, vea nada más. Guarde su carrito, guarde su moto y disfrute de las fiestas al 100%. Para que no tenga miedo de que le van a rayar el carro, de que le van a robar, de que le van a romper los vidrios. ¿Sí? Para evitarse todo eso están los taxis. Y acá en la troncal hay una flota de cooperativas que todos y cada uno de ellos están a su servicio y ahora por las fiestas con más razón. Evítese el relajo, evítese llevar su transporte, pague 2 latitas si está cerca, 3, 4, 5 latitas si está lejos y usted llega tranquilo a su casa y va a ver su carrito que no le ha pasado absolutamente nada. Porque en el centro también se alborota la gente, ¿no? Se pone un poquito complicado con esto de que cierran las calles por los negocios. Bueno, y está muy bien, ¿no? Bueno, claro, no es como en diciembre, pero de todas maneras, en las fiestas siempre viene gente de otro lado a hacerle quedar mal al pueblo. Entonces, para eso tenga vigilado, ayude a cuidar a nuestros hermanos que vienen de diferentes partes a visitarnos, ayude a cuidarlos, trátelos bonitos, darles alguna ubicación, algún hotel, alguna hostería, donde crea que la van a pasar lindo, la van a pasar chévere, para que diga que la gente de la troncal es hospitalaria, es alegre, es tranquila, porque los buenos somos más, dice, ¿no? Los buenos somos más, ñaño. 9:53. 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Póngale el toque, póngale la firma y póngale el sabor. 9:54. 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Sí, señor. 9:55. 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Ay, a este le vamos luego para de una vez ir sorteando el pollo, ¿verdad? Nos vamos luego para irle. 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Sí, señor. 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Póngase las pilas. A ver, ¿qué más tenemos por acá? 957. 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Envíale un saludito a Génesis Quesada, que estamos... Ah, mire, nada más, están de aniversario. Y decile, mira este más, ay, dedícale, yo pensé que decías decile, ahora te creías argentino. La música, la venia debe ser, ¿no? La venia bendita debe ser, ¿no? Sí, pues, la venia bendita, ¿no? Ahí está entonces, un abrazo para felicidades. Bueno, están de aniversario, mi estimado Alan, están de aniversario de novios en este caso, ¿no? La venia bendita, si puedes, pégate una grabadita para enviarle, dice, ya fue tarde, ñaño, pero ya te envío un saludo bonito para tu hembrita, sería. Nosotros le decimos más rápido la hembrita, ¿no? Ya sabes, ñañito, listo. Vamos al sorteo, definitivamente, Wilson Jadán. Déjame ver qué más tenemos, a ver. Vamos a ver, vamos a ver, vamos a checar, darle la vuelta a la bolita, la bolita, la bolita, la bolita, la bolita, la bolita, la bolita. Acá todavía tenemos la bolita para darle vuelta, para girarle y para ver el número que sale. Y según eso le vamos a ver en los que enviaron el mensajito. 958, 958, 958. Vamos a checar, dele vuelta, dele vuelta, dele vuelta, dele vuelta, dele vuelta. Ándale, mijo, 959. Wilson Jadán, mi hermano. Un abrazo para ti. Venga con su cédula a retirar su pollito. Bueno, venga con su cédula. Ya vamos a conversar acá con Alan para que le haga llegar algún escrito con algún sello de la radio para que puedan acercarse al asadero y retirar el pollo, mi estimado Alan, ¿no? Sí, bueno, él ya tiene todo el conocimiento acá cómo es esto de la situación. Yo estoy acá bebito todavía, estoy nuevecito aún. Algunas cositas que hay que ir cambiando, hay que irlas cambiando sin duda. Otro tipo de audiencia, entonces hay que irnos ajustando a lo que pide el personal, a lo que pide gerencia, porque no... Exactamente, aunque no toque dormir, pero ya sí toca el año, ¿no? Nos vamos, hermano, un abrazo. Vente, mi estimado Wilson. Wilson Jadán, vente con tu cédula. O puedes enviar a cualquiera con tu cédula para que acá te hagan un escrito, pongan el sellito de la radio y te vas directamente a la 25 de agosto al frente de la calle de las Carretas, donde está la gente de Asaderos de Pollo El Machaleño. Nosotros nos reencontramos el día lunes. Un abrazo fraternal. Buen día, chao.
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0: Ok, eso, ahí estamos, señores, ahí estamos, muy buenos días. Excelente, excelente, por acá estamos ya activos en la programación del Morning Show. Ok, no hay capacidad para más, ¿eh? ahí nomás. Ni así te pongas así, ni así le digas a la abogada. Qué pena. Oh, mentira. Muy buenos días, queridos amigos, por acá estamos. Así me hagas de ojitos, nada. Uy, mi hermano. Ok, listo. Por acá estamos, señores, activos aquí en la 93.1 con el Morning Show, ya activos 10 de la mañana con 6. Ahí estamos. Damos el pase a nuestro querido compañero. Bienvenido, señor Carlos Boni, DJ, el negro DJ, ¿no? Buenos días.
1: Señor Alan Ortiz, DJ Latino Music, el original. Por si acaso.
0: Por si las copias, ¿no?
1: DJ Latino Music Original.
0: ¿Cómo dice?
2: Mezclas en vivo.
3: DJ Latino. DJ.

0: siempre, señor, señora, joven, niño, niña, adulto, mayor, ¿cómo estamos? Muy buena mañana. De antemano, primeramente, las gracias a Papito Dios, el creador del cielo y de la tierra, Señor bendito, la honra y la gloria que sea solo para ti, mi Señor. Gracias por un hermoso y bello día. Gracias por poder compartir con mi hermosa ciudad junto a mi compañero de fórmula, repito, DJ, señor Alan Ortiz, ahí sí, DJ Latino Music Original. Por favor.
1: Okay.
0: Hasta despacio menciono

0: destino. Y hablando de tener la dicha, también tengo la dicha.
1: Cayó
0: una. El gallo. Se sacude. No, dice la canción.
1: Salieron de que pasa el avión y se cayó en paracaídas.
0: Paracaídas.
1: Mentira, compañera. Buenos días.
0: Yo no sé, pero señores, ¿cómo estaba ahí?
1: Oh,
0: ¿cómo estaba ahí diciéndole? Óigame, Marco. Óigame, me jaló para atrás, Marco, óigaseme. Para atrás, por poco me desnuca, oiga.
1: Pues subo, es decir.
0: Sí, ahí va la otra. Ah, no, es como la gente aún. Es amor salvaje, dijo. Es hasta el tambo, sí, ya estoy vierto. Señora, ya estaba el señor latino. Music, vuelvo y repito, no me canso. Original. Sí, señor, el señor Alan
2: Ortiz. Ladies and gentlemen.
0: Eso, ladies and gentlemen.

0: quiere, vaya para allá, de ninguna. No, que necesitamos sus clases de voces, que tiene. No, nada. Que usted va a formar parte de Shrek Sexto. No, nada, de ninguna. No, que por aquí.
1: ¿Bienvenido?
0: Que Netflix, que sí, vea, usted va a ser Terminator 7, la protagonista, usted va a ser la robot. No, de ninguna. Le dijo también que a cierta disquera tampoco le dijo no. No les doy el nombre. Es que se merece todo eso para que la gente conozca a quién ella rechazó. Y por último, ella escogió la 931. Estelar Costa, por supuesto. Señoras y señores, y aquí con nosotros, ahora sí, completitos. La dama no es de hierro porque tiene mucho sentimiento. Es un corazón inmenso. Ya.

0: Machangara, ve machangara.
1: Las mujeres quieren chichar.
2: Oiga, siempre me da la hora espejo, ¿ah? Gracias.
0: Por eso vamos a pausa.
2: 10:10 de la mañana.
3: Por eso la estábamos esperando.
2: Ya sabía. No, es que esa es la hora de que yo salgo al aire. Bueno, es la hora espejo. 10:10, bienvenidos, gracias a todos y cada uno de ustedes. Ay,
4: ¿por qué espejo?
2: Yo me entiendo, señores. Hoy 14 de agosto, ¿ah?
3: ¿Eh? 14
2: de agosto, inicia hoy el pregón de las fiestas.
3: Así es, sí, por supuesto.
2: Por eso, tengan atención los papitos, todos los papitos. Atente y controlar la hora de llegada de sus chicos, porque es cierto, salen a las 10, unos salen a las 11 de la mañana de los colegios, ¿ah? ¿Eh? Así que atente, no me vayas a decir.
4: O si no, mami, no, un ejemplo. Mami, no, lo que pasa es que no, nos quedamos por X cosa. Epa, por favor,
2: no, hay que estar a 11. Una vueltita a la rueda.
4: Hay que estar a 11, no, pero hay que
2: no
4: estar
2: importa, 11. No importa, señoras y señores, oiga, recuerde que hoy es el día oficial de la lucha contra la violencia sexual en las aulas. Así que atente. De todo estamos enseñando un poquito, señores, porque nosotros también aprendemos y nosotros compartimos lo que aprendemos.
3: Sí, okay, por supuesto, porque tenemos un saludito para Carlos Boni. Ahora, a ver.
4: ¿Será
3: que lo leo?
4: Ya me hicieron acuerdo de algo, señoras y señores. Quiero primeramente enviar un saludo, así de contento como me siento ahorita, para cierta persona.
2: Así se siente contento.
4: Sí. Ya. Gracias.
2: Espérense, déjeme ponerle 1.5.
4: Gracias por eliminarme todas las canciones de mi disco. Para. No doy el nombre.
2: Ay.
4: Nada más. Gracias. Tú sabes
2: ese
4: el tiempo
2: mi
4: que pasé.
2: De la ceja al ojo.
4: Los años que me dediqué. O si no, mami, no, un ejemplo. Mami, no, lo que pasa es que no, nos quedamos por X cosa. Epa, por favor.
2: No,
4: hay que estar
2: dar
4: 11.
2: Una vueltita a la rueda.
4: Hay que estar 11, no, pero hay que
2: no
4: estar.
2: No importa, señoras y señores. Oiga, recuerde que hoy es el día oficial de la lucha contra la violencia sexual en las aulas. Así que atente. De todo estamos enseñando un poquito, señores, porque nosotros también aprendemos y nosotros compartimos lo que aprendemos.

0: enviar un saludo así de contento como me siento ahorita para cierta persona. Sí. Gracias.
1: Espérense, déjeme ponerle 1.5.
0: Gracias por eliminarme todas las canciones de mi disco. No doy el nombre. Nada más. Gracias. Tú sabes el tiempo que pasé. Los años que me dediqué a eso, pero solamente no te deseo ningún mal. Solamente bendiciones.
1: ¿Cómo es que digo yo? Miramos, escuchamos.
2: Y no juzgamos.
1: No, este sí lo juzga.
0: No, okay, saludos, listo, bendiciones.
1: Saludos para cada uno de ustedes, los que se enlazan, los que ya están dando su reporte de la 931 al contacto en la USA. Ahí estamos, Marisela May, un besito para ti. Un besito a Yuquita. Un besito a Yuquita. Ahí estamos, Israel Salazar, Fernando San Martín, Manuelito Neira. ¿Cómo estamos? Buenos días. Mister Ronquillo, activado con la 931.
2: Ok, por supuesto, por acá vamos a mandar saludos. Me tocó hacer eso, me tocó mutearlo a este señor.
1: Sí, ¿verdad?
2: Ok, dice, hola, hola, buenos días, saluditos desde Jaime Rodó, a full sintonía atentamente, Machi. Guamán, saludos para mis dos amores, bendiciones, chicos. Y saluditos para Carlitos, bendiciones, escucho su lindo programa. Ahí estamos.
0: Gracias. Muchos thank yous, 10

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0: Hola, ¿me dices la hora?
1: Son las 10 de la mañana.
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0: Ahí estamos con socios y socias. Socios, socias, compañeritos, amistades. Saludos cordiales para todos y cada uno de ustedes. A Yuquita, Yuquita. Escuchando a Yuquita desde la USA. Mi estimado Don Troyas también está en sintonía. De la 931, por supuesto, la que se las come a todas.
1: Ok, por supuesto, por ahí estamos, señores. ¿Y por qué? ¿Por qué? Porque hay que activar a la gente.
0: El disfrute.
1: Por supuesto. Oye, recordando que son las 11 en puntito, muchachos. 11 de la mañana con 0 minutos. Hola, hola. Listo, listo. 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
1: Ah, sí, ahí está, por ahí está Bazar Eva.
0: Toda la esquinita, oiga. Me gustó esas lucecitas de allá. Tienen un nombre, creo, esas, ¿verdad?
1: Esas son robóticas cabezales.
0: Ok, me voy por la cabezal, ¿no?
1: Uy.
0: Así dice. Pero usted me está diciendo que son cabezales.
1: Sí, pero usted lo dice. ¿Cómo digo?
0: Ok,
1: repita.
0: Robótica cabezal.
1: Oh. Ya. Ok,
0: no,
1: listo.
0: Me gustaron. Para las reuniones simpática. Las reuniones que suelen hacer mis hijas en casa. Ahí sí, se ponen a ver,
1: claro,
0: películas.
1: Claro, y aparte de eso, hay un artículo.
0: ¿Hay un
1: se
0: qué?
1: Llama artículo.
0: Ok.
1: Se llama DMX. Tú lo conectas, yeah. Es como una consolita, yeah. Tú lo conectas a la consola y manipulas las luces, el color, la velocidad que tú quieras.
0: Uy, no, juguete para mis hijos.
1: Y todo eso.
0: Amor, ya sabes, tienes que comprarme una. Pues.
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0: Ay, no, está ay, bien. Usted ya forma parte de ellos porque la publicidad es suya. Usted les hace publicidad. ¿Qué le pasa, compañerito? ¿Qué le pasa?
1: Porque lo veo.
0: ¿Cómo es? Lo veo taciturno. Saludos cordiales en el mercado Bellavista que están activados con la 93.1. Nos dice aquí en sección Marisco. Saludos cordiales. Luz de América encendida con la 931. Comiéndoselas a todas, por supuesto. Saludos a Vita. Saludos a sus caballeros de honor. ¡Acho!
1: ¡Ay, eso!
0: ¡Acho! Ahí estamos. No, está bien. Tiene luz verde,
1: vaya,
0: compañero. Vaya por allá. Eso. Puerta número 2, siga.
1: La parte de la salida está
0: siga
1: abajo.
0: Sí, al fondo sí hay sitio. Bueno, entonces nos vamos. Ayúdeme con la hora, por favor, que el mío está conectado.
1: Cuando son las 11 de la mañana con 3 minutos.
0: Sí ve, que usted mismo da la hora, sí, después está que...
1: Ok, listo, señores. 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
0: Bueno, acá tenemos parte de Guardia 3 del Benemérito Cuerpo de Bomberos. Están activados con la 93.1. En la gasolinera La Cecilia también están a full volumen. Nos dice a full volumen y sintonía. Esperando para el buen compartir. Estamos así, modo vaquita. 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Oiga, y en la USA, por supuesto. Hoy tenemos cumpleañera. Es hoy. Hoy hay otro cumpleañero. Otra cumpleañera.
1: Felicidades. Por supuesto, un momento de mandar saluditos a los cumpleañeros en esa mañana. Recuerda que tenemos el contacto 0989-819-837.
0: Por supuesto, ahí estamos con el cumpleaños. Feliz cumpleaños. Happy birthday to you, my sister. Saluditos cordiales en su día porque se lo merece. Jessica Benítez Vera está de onomástico el día de hoy. Ya sabe, hermana, siempre desearle lo bueno, lo bonito que la vida y nuestro creador nos puede ofrecer. Porque sí, porque nos merecemos eso y mucho más. Te quiero mucho, te amo, hermana mía. Que pases una linda tarde, un lindo día, un lindo fin de semana. Bueno, pues usted se lo merece. Que pases todo lo bonito. ¡Feliz cumpleaños a ti!
1: Ok, por supuesto, ahí estamos los saludos de cumpleaños en esta mañana. Recuerda que tenemos el contacto directo 0989-819-837. Hoy vamos a obsequiar un kit de alimentos por parte de quien. Cuéntenos, ¿ah? El kit de alimentos, el kit de alimentos, vamos a regalarlo por parte de quién.
0: Oh, el kit. Espere, que se me fue el wifi. Claro, por supuesto, el kit lo damos gracias a la viceprefecta, la abogada Jimena Andrade Verdugo.
1: Ok, por supuesto, así que chicos, participen con nosotros, 0989-819-837. Escríbenos, dinos desde dónde nos sintonizas.
0: Claro, solo hagámoslo así, ¿desde dónde nos sintonizas?
1: Sí, algo sencillito está, para que la gente interactúe con nosotros. Escríbenos o llámanos o mándanos notitas de voz, ¿eh? 0989-819-837. Hasta eso. Vamos a darle música, chicos.
0: Saludos cordiales en la USA, ahí está. Luchito, el ñuto.
2: Pavel, ¿qué hora es?
1: 11:07.
2: 3 de la mañana.

0: señoras y señores, seguimos aquí hasta las 12 del mediodía con 30 minutos, ¿ah? Hasta las 12:30, así que hoy no hay qué tiempos aquellos. Desde ya les voy diciendo, desde ya les voy comentando.
1: Desde ya.
0: Usted mismo, compañero. Usted mismo, así que luego no se esté quejando, ¿ah?
1: Hoy tengo machado, se me chipotea de rato, ¿ah?
0: Ok, señoras y señores, seguimos acá porque tenemos un saludito para el 50 al gran remate. Ahí están las chicas Yesenia, Talía y Katy, están a full sintonía. En Ferretería Aranda, el personal también está activado con la 93.1. En Panadería Rico Pan, saludos cordiales. En Cárnicos León Pisco, ahí estamos a full, el comercial Zumba activado con la 93.1. El Chef David disfrutando de las travesuras de Latino. Por acá tenemos en el hermano Cantón El Triunfo, don Horacio Guanuche y Farmacia 25 de Agosto están con el goce y deleite de la 931. Un poquito más suave, por favor.
1: Oye, un poquito más suave. Un poquito más suave. Oye,
0: yo,
1: pero...
0: Yo le aviso cuando sea más duro.
1: Ay, ay. Un poquito más suave. Oye.
0: Personal de la Cascada Inn, atenti.
1: Ok, listo. También por ahí en los amigos, por allá en la zona rosa. Como dice mi amigo Giovanni, dice la zona rose.
0: El barrio más aniñado de Trunkel City.
1: Ok, listo. O sea,
0: whatever. Ahora sí, dale un poquito más duro.
1: Oye, un poquito más duro. Por supuesto, señores, recuerden que somos Radio Estelar 93.1. A que se las come a todas. Y como se las come a todas, yo les voy a regalar hoy un kit de un six pack, iba a decir.
0: Oh.
1: Un kit de alimentos.
0: No, el six es para la tarde.
1: El six pack para el sábado.
0: No, el six es para la tarde.
1: Ay, el six es de la tarde. Listo. Ya están, chicos, demos el kit de alimentos. Por supuesto, brindado por quién, mi estimada compañera.
0: Por la viceprefecta, la abogada Jimena Andrade Verdugo.
1: Ahí está, como siempre se hace notar. Por acá obsequiando para ese radio oyente. Por supuesto, participa con nosotros, escríbenos. Dinos de dónde nos sintonizas. Y si estás a full volumen, a través de 3.1, con el contacto 0989-819-837. Ahí estamos.
0: Por acá tenemos el saludito para el personal de Maxi Graphic, activado con ustedes. Saludos, chicos. El personal también de Comercial Fama en el barrio San Francisco. El personal de Strongnet recorriendo con la 93.1. Saludos para Mariana Chalén en el barrio. Se me fue el barrio.
1: Agárrelo.
0: Sé de la persona al barrio de San Pablo. Oh, my God. Mi barrio, hoy me olvidé. Dios bendito. Almacenes Credifa, activado con la 93.1. Presente, nos dice por acá. 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
0: Saluditos para el grupo Solo Para Comer.
1: Solo para dormir.
0: Mande.
1: Y solo para dormir.
0: Muchas gracias.
1: Después.
0: A ver, la familia Guamán Ayol están en el disfrute de la 93.1. Nos dice por acá, talleres de moto, Electric Sauces. Ahí estamos, talleres de moto, Carlín está presente. Nos dice por acá, el Cebollado Geñeñito, importadora TNC. En el Ingenio Azucarero también están activados, el ingeniero Torres. Ahí estamos, señores, en el comercial La Rebaja. Ahí está, con el disfrute y compañía de la 93.1. Personal de Servientrega, estamos activados, nos dice por acá. Carlitos Palomeque, saludos, mi Carlitos. En taller de motos, Matatán. Ahí estamos, con la sintonía a full.
1: Por supuesto, como todo lo bueno, se hace probar, disfrutar lo mejor. Ahorita nos vamos a un pequeñísimo... Pero pequeñísimo, corte comercial. Ya sabes, lo bueno se hace desear, ¿no? Así que chicos, ya regresamos.
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0: con 39 minutos. Si tú te vas, ¿qué dices?
1: Los Ángeles.
0: Si tú te vas, ¿qué pasa? Hola, sonero, ¿cómo estamos? Buenas, buenas. Por acá se unen ya, Jessica, ¿cómo estamos? Buenos días, bienvenidas, bienvenidas. Denle tac tac a la pantallita. Por acá tenemos reporte de la California activado con ustedes, chicos. Saludos y buen fin de semana. Hoy nos coge el corre-corre, por supuesto. Hoy nos coge el corre-corre porque es el pregón, pues. El pregón de las fiestas de cantonización.
2: Ok, por supuesto.
0: ¿Cuántos años estamos?
2: ¿Cuántos? Dígame, que yo no conozco mucho, ¿verdad? ¿Ya? Que soy bebé.
0: Solo estamos con 43.
2: ¿43? Qué bonito. A mí me gusta cuando son las festividades, porque uno tiene de dónde elegir y escoger, de lugares. Listo, claro, sí. He visto, es que, bueno, en lo personal, cosas así no he salido casi, pero aquí en la troncal. Por ahí ha habido ciertos eventos, Está bonito.
0: Ahora el sábado, mañana va a haber algo en la parte baja de la playita.
2: ¿Ya? Cerca del trabajo.
0: De 4x4.
2: Cerca del trabajo, estoy cerquita. Eso es en el día, ¿no?
0: Sí. Me parece que es a las 2 de la tarde que inicia. Me parece, si no estoy bien, espere y alguien me corrija. Saludos cordiales, saludos a los que están enlazados a la plataforma de TikTok. Ahí está Gabriel Cortés. Por acá tengo el saludo de la tercera etapa de Astra activado con ustedes, chicos. Saludos cordiales, bendiciones. Por acá también tenemos reporte de la Flor del Bosque, tenemos reporte de la Martita de Roldós, de Rancho Grande. Tenemos del otro lado, estamos lo que es Lechugal, Mata de Plátano, Pancho Negro. En Pancho Negro, el sector de la Ladrillera, saludos cordiales para Cuarto de Pollo. Ahí estamos. Por acá, oiga, nos dice, en el sector del Pedregal, ahí estamos. Saludos cordiales por recibir o el recibimiento de las candidatas a reinas de la ciudad. Ahí estamos. Oiga, es bonita la candidata que representa el Pedregal.
2: Así estaba medio visualizando hace poco que estaba en las redes.
0: Dos que tres,
2: nada más. Listo. Por acá tenemos los saluditos, chicos. Antes de irnos al cuarto, porque estamos con el tiempo. Dice: Hola, chicos. Un saludo para mi Sammy hermosa. Estamos activados en la 93.1. Estelar se las come todas. Y el Morning Show que nos da un buen ánimo. Buena música, buena vibra. Y pasamos el día con ánimos a full baile. Se bendiciones, chicos. Mi Sammy, que tengan un hermoso fin de semana.
0: Gracias.
2: Muchas gracias.
0: Igualmente para ustedes.
2: Por acá también ya estamos activados desde el Puente Palo con la mejor radio estelar.
0: Soy muchacho.
2: Jocelyn Paredes y quiero participar por el premio del día de hoy. Listo, Jocelyn, estás participando automáticamente para el kit de alimentos. Vamos, por acá también tenemos Bachita a los tiempos.
0: Jocelyn hace que se animó porque ella todos los días nos escucha, pero ya se animó a escribir.
2: Dice, Bachita presente desde la cocina, bendiciones.
0: Bachita, okay. ¿Cuándo? Ponga almuercito, Bachita.
2: Hola, mañana. Bachi. Listo, por ahí
0: dice
2: también
0: que
2: Verónica.
0: Así
2: dice, sí.
0: Dice que cocina rico, Bachita.
2: Así dice, hay que probar su sazón. Ok, buenos días. Full sintonía acá en el recinto estéreo. Bendiciones. Un saludo para la familia Méndez Vaca. Saluditos. Por aquí también para Jofre Muñoz dice: buenos días, mi Zambiruca.
0: Corre.
2: Ok, dice, también estoy en sintonía como todos los días. Saludos cordiales de todo el equipo de la 93.1. Listo. Por acá también dice Bachita dice: saludos, mis queridos amigos. Bendiciones, ¿no? Chévere. Chévere, con esto mandamos los saluditos. Vamos como el corre caminos. Ya venimos, vamos a un corte comercial.
0: Como la Lora. Saludos en las 15 hectáreas. Están activados la Juan Hidalgo. Regresamos con más. 11:43.
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2: Hola, ¿me dicen la hora? Son las 10 de la mañana.
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0: encendido, señores. Cuando son las 12 del mediodía con 7 minutos, 12 con 7 minutos, dándole tac tac por acá a la pantallita y así estamos en ¿cómo es? Estelar Party.
1: Estelar Party. Okay. Vamos, pues yo tengo en el flyer discotequero radial,
0: ¿ah?
1: Ay, con esta música, yo me acuerdo cuando tenía 9 años. Sí. 9 años. ¿Ya? Y ¿cómo se llama? Escuchaba ciertas radios y con estos temas musicales que creo que tenían un tiempito, poco tiempo haber sido antiguas, ¿no?
0: Yeah,
1: pero se escucha bacán. Después de esto, después de que yo escuché, ahí fue cuando me hago DJ, comencé a las radios, estuve en discotecas y toda la cosa. Por esta música fue la primerita que yo escuché. Y cuando...
0: esa ya viene a ser su ícono.
1: Así más o menos, sí.
0: Okay. Verdad, que yo también las escuchaba.
1: Qué bacán, bacán.
0: Y era como que ya le ponía onda.
1: Claro.
0: Ya le encendía algo que
1: llegaba el locutor y mandaba la música. Así más o menos similar. Comenzaba ahí, en este golpe. Señoras y señores, comenzamos.
0: Oiga, bonito, sí. Sonó bonito. Oiga, pero como dijo el reconocido y aún al locutor, el gitano, bueno, es de Antena 3, pues, ¿no?
1: Ah, ya sé.
0: El reconocido gitano, lo bueno se debe copiar.
1: Exacto.
0: Sí, lo bueno se debe copiar porque es eso, porque es bueno. No daña a nadie, no afecta a nadie.
1: Se instruye, o sea, y no es malo decir, yo aprendí de esto y aquello, mientras lo hagas bien, con sabiduría, como siempre he dicho. Por eso yo digo, todos los días uno aprende algo nuevo.
0: Exacto. Sin faltarle el respeto a nadie.

0: Por supuesto, y si antes de irnos con música, vamos también a los amigos que están escuchándonos en la zona Rose. Ahí están todos mis amigos. Por ahí también saludamos a Don Wilton, mi pana. Por ahí estaremos el fin de semana saludando por ahí. También en Conchacay estaremos disfrutando lo que es la discoteca por allá. Ya sabes, ¿no? La única discoteca que hay en Conchacay que le pega ese ritmo variadito de todos los estilos y tiempos, ¿ah?
1: Me consta.
0: Ok, listo, señores, vamos a continuar con música. Vamos a hacerle acordar estos temas, ¿ah?
1: Le mandan saludos desde Murcia.
0: ¿Oh?
1: Saludos desde Murcia, dice. Salúdame a su compañero, tiene buena voz.
0: Gracias. Gracias. Uy.

0: que tengo mejor amigo, ¿verdad? Mi mejor amigo, ay, ay, ay, fuertes declaraciones.
1: Como que se las huele, como que se las huele.
0: Ajá, 12 del mediodía con 22 minutos. ¿Qué pasó? Se parece frigorífico.
1: Huele lejos.
0: Ahí es calefacción total. Allá sí es calefacción total. Por acá tenemos el saludo. El personal de Tronca el Nera activado con la 93.1. Saludos, guapa, nos dice por acá. Epa, ¿qué pasó con esa manito por ahí? Por acá tenemos desde Colinas del Parral. Saludos desde La Puntilla, el ingenio azucarero. Ahí estamos, en lo que es la Juan Hidalgo, la voluntad de Dios. Cochancay, la sucursal del cielo activado con la 93.1. Lo que es Chucay, Tutti Frutti, 10 de agosto, San José, Bachirí, Putucay. Todos, todos, señoras y señores, todos están enlazados.
1: Ok, por supuesto, por acá tenemos algo novedoso, chicos. Por acá uno de los radioyentes nos hizo saber algo el día de hoy, ¿eh? Escucha esto.
2: Hola, mis amigos, les saluda Michael. Nosotros todos los días escuchamos Estelar, la número uno.
0: Qué chévere.
2: Ustedes nos alegran las mañanas con mi familia, Carmita, Ronnie, Guillermo, Giovanni y quien les habla, Michael. Sigan así, mis amigos. Ustedes son los mejores. Atentamente, Michael.
0: Atentamente, Michael. Saludos, Michael. Gracias por la sintonía. Gracias por el acompañamiento diario. Acá estamos. Saludos, papi. Pupilandia, papi, casi digo. Papi, papi. Papi chulo. Papi, papi, papi. Ven a mí. Oiga, recordarles el número, recordarles la línea directa, 0989-819-837. Ahora sí, póngamela, compañero, póngamela, porque quiero terminar con el dolor de piernas.
1: Antes de eso, viene
0: el sorteo del kit. El sorteo del kit, si mal no es, ¿verdad?
1: Por supuesto, señoras y señores, vamos a empezar con el sorteo. Comenzaste. Por favor, señor director, lléveselo o se lo mando. Ok, señores, vamos a comenzar con el sorteo, por supuesto, del kit de alimento para entregar el día de hoy. Por supuesto, vamos por la vista perfecta, por supuesto, chicos. Ahí tenemos el kit de alimento, ¿ah?
0: Bueno. Por supuesto, gracias a la viceprefecta, la abogada Jimena Andrade Verdugo.
1: Eso.
0: Ella siempre se hace presente para obsequios de la sintonía. Por acá dice, mensajito, saludos. Estamos... Esa palabra no la puedo decir, pero ahí vamos. Estamos ready. A punto, dice, en la ciudadela del maestro. Arre nunca muere, y si muere, muere arre con la 93.1.
1: Ahora sí, cuénteme, usted va a elegir, ya elija quién.
0: Pero no, usted tiene el aparato.
1: Ah, yo tengo.
0: Usted lo tiene.
1: Yo soy de la lamparita.
0: Hoy no lo cogí yo.
1: Uy, ¿estaba yo solito? No creo.
0: Solito.
1: Yo siempre le comparto.
0: Solito, pero en compañía
1: yo,
0: mía.
1: Yo siempre le comparto.
0: Yo sé, pero hoy no lo toqué.
1: Ah, ya listo.
0: A ver, vamos, de arriba abajo,
1: Juanjo arriba. No lo encuentro.
3: Ahí sigue el corto.
0: A ver, compañero, dele, que usted está descansado de trabajar. Saludos a la USA, está Dorita Álava, un gusto, super viernes nos dice.
4: ¿Qué pasó? ¿Qué hubo?
0: ¿Qué hubo, pues?
1: Hablando de Munra.
4: ¿Qué más, pues?
0: ¿Qué hubo, pues?
1: Ahí estás parado.
0: ¿Usted el numerito?
4: ¿De uno cuánto quiere el numerito? ¿De uno al cuánto, señor?
1: A ver, por favor, sáquese eso de la boca y hable.
0: Lo que sea.
4: ¿De uno al cuánto?
0: Usted
4: hasta
0: el
4: último. Hasta el último favorito, el 7.
0: Hasta el último.
1: El 7 de...
0: 7 son... Capital, de los días de la semana, los colores del arco iris.
1: Vamos a ver, cuente.
0: Mujeres para uno, hombres también. A ver, me faltan. No.
1: Vamos a ver quién está con
0: el
1: número 7, rapidito, bueno, chicos.
0: Dele, número 7.
1: Cuente, mi hermano, cuente. Hasta que se preparan, chicos, les recordamos que tenemos el contacto directo 0989-819-837. Estamos a través también del sistema de el Play Store, ¿eh? Recuerda que si tienes un teléfono Android, descarga la aplicación Radio Estelar 93.1. Y también si tienes sistema Apple, o sea iPhone, también contamos con el App, ¿cómo es? El App Store de Apple.
0: Voy, listo. Voy, dos que tres.
1: Rapidito. Uno, dos, tres, dele. Con esa mano virgen. Uy. Ahora, de una.
0: A la una, a las dos, ya está.
4: Ya estamos, ya.
1: ¿Quién ha sido ganador?
0: A ver, por aquí nos dice, buenos días. Full sintonía acá en el recinto. Estero Claro nos dice la familia Méndez Vaca.
1: Ahí el hizo.
0: ¿Quién envió el mensajito de la familia Méndez Vaca? Por favor, reporte en este momento.
1: Por supuesto, se hizo por ahí acreedor del kit de alimentos por parte
4: de la vicepresidenta.
1: Ahí estamos, ver, chicos.
4: Jimena Andrade.
1: Como siempre, se hace ver, se hace notar, dando los kits para nuestros radio oyentes, para obsequiarlos aquí en la radio. Recuerda que somos la Radio Estelar 93.1, la que se las come a todas, ¿no?
0: ¡Miami, miami!
4: ¡Yes!
0: Hola. ¿Quién escribió sobre la familia Méndez Vaca, por favor? Su nombrecito para registrar, para hacer la entrega respectiva. Ok, Verónica Vaca nos dice.
4: Ahí está Verito, entonces. Verito.
0: Ella sí está atenta.
1: Eso, por supuesto, por supuesto. Eso es, señores, la audiencia que está cada vez pegada a la 93.1. Y por ende, estamos obsequiando el premio el día de hoy, ¿ah? ¿Eh? Listo.
0: Bueno, ¿hasta qué hora tiene Verito para poder retirar?
1: Hasta antes, a dos de la tarde.
0: Dos de la tarde. Listo.
4: Gracias,
0: muchas gracias, dice. Gracias a ti, mi amor, por participar, por reportar tu sintonía y estar siempre en compañía de la mejor, por supuesto.
1: Ahora sí, chicos, llegó la parte más triste de la programación.
4: La bienvenida para el licenciado Enrique Estupiñán.

0: Francisco.
1: Me vas a hacer llorar.
2: Yo no, ni tú.
0: Oiga, no, pues que cuando uno es mamá y uno ya se... aprende todas esas
3: cosas. Dígale, sí, dígale, es que, dígale jefe que conteste los mensajes.
2: Ah, ya le estoy llevando los mensajes a
0: el guarico que ya mismo la agarra.
3: Ok, listo, señores. Llegamos a la parte final, compañeros. Ya saben que les toca, ¿no?
0: Doña Verónica, no se olvide de venir con su cédula, por favor, con su cédula.
2: Tiene hasta las 2 de la tarde para que venga a llevar su premio, Verito, por favor.
0: Cuando son las 12 del mediodía con 29 minutos, procedo a despedirme, señores y señores. Gracias por habernos acompañado el día de hoy, tanto en la plataforma de TikTok como nuestra audiencia. Primero en Dios, nos vemos el día lunes. Y pues pórtense bien. Ya saben, disfruten con mesura. Disfruten las fiestas con mesura. Hoy es el pregón, hoy, mañana el pregón. Es la elección de la reina.
2: Pasado. Ya lo pasado, pasado.
0: Exacto. Muchas gracias. 12:30.
2: De mi parte, mil bendiciones. Buen provecho de antemano. Que tengan un excelente resto de tarde y fin de semana en unión de sus seres queridos. Portarse bien, que portarse bien no cuesta nada. Edúquese lo más que pueda siempre y cuando sea bueno y sea sano. Así es que ya lo sabe. ¡Se me cuidan! ¡Ah, ya! ¡Ahí los vidrios! ¡People! ¡Cuidado, se me cortan! ¡Se los quiere! ¡Chao, chao! ¡Hasta el lunes!
3: Ok, listo, señores, eso fue la programación del Morning Show a través de la 93.1. 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Ahí estamos, chicos, saluditos. También saludos, despidiéndonos del TikTok de la compañera. Chaito, chaito, nos vemos. Quien te habla, Alan Ortiz, DJ Latino. Nos vemos hasta el día lunes.
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0: 12:42, Estelar 931. En su informativo de este día, viernes 14 de agosto del 2026. El agradecimiento a ustedes por la enorme sintonía, el agradecimiento por estar conectados con la información. Estaremos un momento en el noticiero, después obviamente iremos a cubrir el inicio del pregón de fiestas por el 43 aniversario troncaleño, pero quedará aquí en los estudios nuestro compañero Alan DJ, que también le hace a las noticias. Entonces, muchísimas gracias a esa gente maravillosa que se conecta con nosotros. Dice una nota nacional que Pachacuti hizo cambios de última hora. En un oficio enviado el 13 de agosto al Consejo Nacional Electoral, Pachacuti anuncia que retira a sus anteriores precandidatos a la prefectura y viceprefectura, Gladys Ponce y Luis Chalacama, y agrega ahora acogerá a los candidatos correístas. Así, el aspirante a la prefectura por Manabí será Luisa González, el candidato a viceprefecto de Manabí Gabriel Giler, un médico y ex asambleísta de Montecristi. Primicia reporta que hasta la mañana de este 14 de agosto la candidatura de González no ha sido inscrita en el CNE provincial. La inscripción de candidatos vence el próximo 17 de agosto. En otro ámbito de cosas, Barcelona está eliminado de la Copa Ecuador, es decir, la federación resolvió favorecer a la Liga de Puerto Viejo por la alineación indebida de Eric Mendoza, jugador que había participado en la misma fase jugando por Delfín Sporting e incluso hizo un gol. Entonces, el cuadro de Barcelona, el Farse Copia, queda asignada este año, excepto que clasifique segundo y vaya directo a Copa Libertadores. Así es, cuando hay una mala administración, cuando en realidad, pues, las cosas se mueven así, se manejan de esa manera. Vamos con información. Hay un caso el día de hoy y yo quiero dejar claro una situación, compañeros. Quiero dejar claro el hecho de que yo no estoy en contra de nadie, de que yo no trato, escuche bien, yo no trato de tirarle lodo a la administración, de que yo simplemente estoy aquí para informar. El día de hoy, una mascotita, escuche bien, una mascotita ha sido atropellada, eso a las 7 de la mañana por el sector muy cerca de la pista de motocross, y la han dejado allí abandonada, con sus patitas quebradas, creo. Andábamos haciendo cobertura en la Policía Nacional en la rueda de prensa y recibimos una llamada donde nos piden de favor que colaboremos. Llamamos al comisario municipal, abogado Esteban Córdoba. Él pues gentilmente nos hizo llegar el número de una doctora, déjeme ver el nombre para que tengan idea. Nos hizo llegar el número de la doctora Liz Mora, que es la encargada de la oficina de fauna doméstica de la Troncal, una oficina que pertenece también al Departamento del Ambiente. Luego de eso, una persona caritativa se prestó a llamar a la doctora, contestó, y el señor me pasó el teléfono, y yo hablé con ella, y le dije el caso, y me dijo, ya mismo voy. Ese ya mismo se convirtió en horas y no aparecía, el sol pegaba fuerte al animalito, lo trasladamos debajo de un árbol donde tenía sombra, una perrita, pero la doctora nunca llegó. En vista de eso, embarcamos al animal en el carro mío, lo llevamos a la oficina del DAS en el Parque Urbano. Todas esas notas, mi querido Alan, que están con el animalito, esa nota del Parque Urbano, hagámosla un solo resumen para que la ciudadanía tenga claro de qué es lo que estamos hablando. Cuando estábamos en el Parque Urbano, una persona funcionaria allí se acercó, hizo contacto con la doctora, apareció primero el director del DAS, el ingeniero, no me recuerdo el nombre, y dijo, tranquilo, ya vamos a ver qué hacemos. Al momento llegó la doctora Mora, y siempre dando la espalda, ahí está el video, y que no me deja mentir, se tapa la cara con una carpeta y en el momento que ve que estamos grabando sale y se entran. Después de eso, un funcionario abre la oficina de Salvando Huellas e ingresan el animal, pero la doctora no salió más y cerraron la puerta de Salvando Huellas. Yo pregunto, Salvando Huellas, con unas patitas de una mascotita ahí dibujadas en la pared, debe ser eso, ayudar a nuestras mascotas, ayudar a estos seres que tienen sentimiento, que sienten igual que nosotros, pero que no hablan. Atropellada, buscaba la ayuda de alguien. Por eso la llevamos. Pregunto yo, si no hay insumos, escuche bien, si no tienen el mecanismo necesario para atender a las mascotitas, sobre todo a las que sufren accidentes y los dueños se hacen los locos porque no tienen corazón, entonces ¿para qué le pagan un sueldo? ¿No creen que para nombrar al funcionario primero debe haber la inversión y decir aquí está las herramientas para que trabaje? Cuando estaba la doctora Shirley Bautista, hicimos cobertura de muchos casos con ella. Ella tiene obviamente su botica veterinaria, muchas veces de su peculio. Íbamos, fuimos a Los Regantes a atender un caso de una perrita que tenía enfermedades venéreas y muchos otros casos. Pero el día de hoy hemos recibido una respuesta, pero casi nula, tapándose la cara y de espalda, y salieron soplados de la palabra. Después abrieron la oficina por un funcionario e ingresaron la perra del funcionario, que lo conocemos, una persona bien abierta. Y la doctora cerró la puerta y ya no vimos más. No tuvimos opción a ver qué le hacían al animal. No tuvimos nada. Salvando Huellas, oficina de fauna urbana. Pero vamos con los videos que tenemos. Estamos informando en este viernes de pregón y todo, con la alegría que la Troncal obviamente está de aniversario 43, pero hay algo que nos apena y muchísimo. Aquí tenemos un animalito que ha sido atropellado por algún individuo que, sin pensar que un ser vivo, lo dejó botado, irresponsable, que no le importa, que ellos sienten, que ellos no hablan, pero tienen sentimientos. Lo has agotado aquí. Hemos hecho los contactos. Hemos llamado al comisario municipal. Nos ha enviado un número de una doctora que es encargada de la fauna doméstica, pero no contesta. Entonces yo pregunto, ¿para qué tienen número? ¿Para qué hay un número si no contesta? El sol está pegando ya fuerte. Aquí hay un animalito que necesita ayuda, que le han atropellado sus piernas, que no aparecen los dueños. Aquí queremos ver las autoridades. Se queja de dolor. Ahí alguien caritativo le ha puesto un pan, pero ¿qué va a comer, pues, si siente dolor? Volvemos a insistir. Quienes están a cargo de la fauna doméstica, estos casos de atender a estos seres que tienen sentimientos, que no hablan, sí, pero que sienten igual que cualquiera de nosotros y que te acompañan muchos años en tu casa, en tus penas, en tus alegrías. ¿Qué vamos a hacer? Obviamente vamos a tratar de llevarle allá, porque allá hay un parque de animalitos. Se tuerce el dolor. Esperamos que nos reciban allá, pues, y que le den la atención a este ser que los necesita ahora. Le han atropellado, no puede caminar. Reitero, hemos intentado conversar con el abogado Esteban Córdoba, no nos contesta. Al final sabemos que la Troncal está de aniversario y todo.
1: está en su trabajo de comisario y todo, pero llámela, por Dios, al autor y dígale que le estamos llamando y que necesitamos la ayuda para un ser vivo, para una mascotita que está botada aquí frente al parqueadero del Parque Deportes Extremos. Nos estoy informando donde la noticia está yendo en ayuda también de estos seres que lo necesitan. En este momento justo llega la doctora de la fauna urbana a examinar el animalito que está aquí, obviamente que fue atropellado por alguien en la mar de Roldós. Entendemos y sabemos obviamente que hay pregón y todo, pero estos seres necesitan también algo de atención. Vuelvo e insisto, ahí dice área de fauna urbana salvando huellas. ¿Por qué no intentar salvar este animalito? O darle atención, y si Dios quiere llevársela, porque se la lleve. Pero consideramos que esa debe ser la función. Está dolorido, obviamente. A una persona inescrupulosa pasó, la atropelló y la dejó botada. Allá él con su manera de pensar. Pero estos seres vivos necesitan atención. Y eso es lo que nosotros buscamos. Sin ninguna mala intención de achacar a la administración ni nada. Sino que se le dé atención debida a esta mascotita que incluso está parida. Y que ha sido golpeada el día de hoy. Que necesita ser atendido. Ahí está, mire. Ahí está, esperando que lleguen los encargados de la oficina de Salvando Huellas, área fauna urbana, que obviamente están en los preparativos del pregón, que yo considero que es normal. Pero en estos casos alguien debe aparecer y dar atención a este pobre animal. Nosotros informando donde la noticia estaba.
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0: Tenemos las 12:54, un funcionario del DAS dijo, cuando suceden estos casos, jamás aparecen los dueños, qué responsables los dueños. Y ese decir del funcionario tampoco me gusta, porque si no aparecen los dueños, para eso están las autoridades, para eso se crean las oficinas, supuestamente para salvar huellas. Qué tristeza, ¿no? Ver un animalito, ver una creación de Dios gritar de dolor y que la gente pase y no le pare bola. Incluso hay unos predicadores de la palabra de Dios que andan en gran número. Hombres y mujeres pasaban y grababan el video y se iban. Y yo pregunto, ¿dónde está ese amor al prójimo? ¿Dónde está aquello que pregonan? ¿Por qué no se reunieron entre todos, más de 15, y llamaron a alguna autoridad o agarraron el animalito y lo llevaron de un médico? Eso es sentir, eso es ir en ayuda de estos seres vivos que incluso muchos años te han acompañado. A ti, dueño, que desaparece en estos momentos, te digo también. Esa mascotita que muchas veces te dio alegría y que te recibió, como sea que llegues a tu casa, el día de hoy con sus patitas quebradas y nadie le paraba bola. Señora alcaldesa, póngale insumos a esa oficina, que hay muchas mascotas que están sufriendo por allí en la calle. Denles vida a aquellos que no le hacen daño a nadie. El otro día, cuando había un perro que le habían sacado casi media cabeza de un machetazo en la Jaime Roldós, hablamos con el comisario Esteban Córdoba y fue el comisario, hizo las gestiones necesarias, le curaron al perro. Y eso es aplaudible, las cosas hay que decirlas. Incluso seguramente su peculio de ellos, de la misma doctora que hoy se tapó la cara. Oiga, ganan un sueldo y gastar en una radiografía, unas inyecciones para el dolor de ese animal, intentar recuperarlo por lo menos, no les quita ni les va a empobrecer. Se necesita tener sentimientos. Se supone que se gradúan para servir a las mascotas, para servir a esos seres vivos. Deben de haber hecho un juramento, pero parece que no. Parece que les interesa nomás el billete del mes y el resto, pobres animales. ¿Cómo podía yo dejar botado en medio parqueadero de la pista de motocross a un ser vivo? A lo mejor hay unos que no les gusta mi comentario, pero esa gente es de mal corazón. Nosotros estamos a favor de las mascotas. Tenemos cuatro perros y tres gatos. ¿Ah? Los queremos. Son de la familia, no andan en la calle. ¿Ah? Cuidan la casa, pero desde adentro. Son parte de la familia. Pero hay gente que tiene mascotas por gusto, responsables. Cuando ven pequeñito, ay, yo quisiera un perrito, pero ¿para qué? Para botarlo a la calle. Cuando de repente por ahí se te orinó. Son animales. Ah. Qué pena, ¿no? Una perrita que a lo mejor está parida o preñada. Ah. Pues se le veía su ubre. Qué pena. La funcionaria, taparse la cara con una carpeta. Y seguramente va a decir que es por el sol. Esa es la excusa. Pero yo le digo que no. Dieron la espalda y corrieron. Se metieron y no salieron. Simplemente abrieron la puerta de la oficina de Salvando Huellas, entre comillas. Recibieron la perrita y chao. Gracias al ingeniero del DAS. Él dialogó conmigo. Dijo, vamos a intentar hacer lo que se pueda hacer. Pero vuelvo y digo, ¿De qué vale, escuche bien, abrir una oficina si no hay los insumos para atender a los animalitos, Salvando Huellas, si ni siquiera van al sitio? Yo me cansé de esperarlo en ese sol, que vayan a ver el animalito. Me dijeron que tenían un solo carro. Obviamente el carro estaba preparándose para el pregón de fiestas. Ya lo vamos a grabar. ¿Ah? Hay que tener corazón. Ese animalito que está allí, o que estaba allí atropellado, pedía gritos, ayuda, porque sentía dolor, porque siente olor como usted, como él, como todos. Simplemente la diferencia es que esa mascotita no habla, pero grita. ¿Ah? Tal es el dolor que sentía, que cuando se le embarcó al carro y cuando la bajaron, ni siquiera estaba con ganas de morder a nadie. ¿Ah? Gánense la plata bien ganada. Alcaldesa, ponga la oficina, pero póngale los insumos necesarios. Abra una oficina con unas camas donde puedan atender animalitos que lleguen en este estado. Pero simplemente de nombre, nada. Vamos con acciones verdaderas. Eso es lo que mira Dios. Muchos dicen, Dios por delante y todo, pero a la hora de actuar demuestran lo contrario. Tenemos las 13 horas con 2 minutos. Nosotros nos vamos a ir al pregón, pero el noticiero va a quedar en manos de un especialista también. ¡Sí! Wilfrido Alan. Tenemos una rueda de prensa con la Policía Nacional. Tenemos material también, Alan, de la mañana, que podemos pasar, etcétera, etcétera. Y también material que a lo mejor estaremos enviando desde el sitio del inicio del pregón de fiesta. ¡Que viva la Troncal! Mañana en la revista estaremos informando más del pregón y también, obviamente, alguna novedad más. A todas las cuñas comerciales, pues que hoy no vamos a poder dar lectura, dejamos las que pueda en manos de Wilfrido también, que se la sabe. Wilfrido es multifacético de la farándula y de la noticia. cazador, le dicen. El dormilón de los lunes también le dicen. Vamos al corte comercial y regresamos.
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0: por supuesto. Muy buenas tardes, mis queridos amigos Radio Escucha. Estamos en Noticiero Estelar hasta las 2 de la tarde, ¿no? Aquí vamos entrando en modo de noticias, mi estimado Enrique Supiñán. A veces puede hacer las notas, por ahí nos van a mandar poco a poco, ¿no? Listo, señores, por acá tenemos lo que es la rueda de prensa de la policía. Tenemos la nota a esta hora, cuando el reloj marca las 13 horas con 9 minutos.
1: Buenos días, para conocimiento de la ciudadanía y dentro del marco estratégico operacional 3D, durante las ejecuciones preventivas que realiza el Distrito La Troncal con la finalidad de mejorar la operatividad en el sentido de disminuir los hechos delictivos, debo informar que aproximadamente a las 11 de la mañana en el sector de Cochancay se dio un hecho lamentable, como es una modalidad de sacapintas. Es decir, una persona fue a retirar $3,000 de uno de los bancos de la ciudad, trasladándose en una moto hasta el sector de Cochancay. En el lugar es interceptado por tres personas, proceden a robarle los $3,000 y, además de esto, le realizan un impacto de arma de fuego en el pecho. Se toma el procedimiento respectivo, la persona fue trasladada de emergencias a una clínica del lugar y ya su pronóstico es sin riesgo alguno para su vida. Es un hecho lamentable por cuanto nosotros tenemos el servicio gratuito para el traslado de valores y tenemos que seguir lamentando estos hechos por medio del sacapintas. Una vez que se dio este suceso, las unidades investigativas y el preventivo se activó inmediatamente, y es así que se procede a la detención de un ciudadano por cuanto intentó hacer otro tipo de sacapintas. El detenido se llama Jairo E., de 29 años de edad, quien registra antecedentes penales. De igual manera, como indicio, se le encontró un arma de fuego, un cargador, 4 cartuchos, 2 vainas, un teléfono celular. La rápida acción del grupo motorizado que evidenció este tipo de sacapintas permitió la captura de este ciudadano. Es decir, no estamos por el lado de la policía trabajando y dando resultados. Asimismo, necesitamos que la ciudadanía también, si van a sacar o retirar algún tipo de cantidad fuerte de dinero, soliciten la presencia policial. Llama la atención que este detenido es oriundo de la ciudad de Milagro. Y si tomamos en consideración o hacemos un poco de historia, los otros sacapintas que fueron ya detenidos anteriormente también son de Milagro. Entonces, eso nos da una lógica de que de esa ciudad están viniendo para realizar actos delictivos de esta manera. No debemos confiarnos, no debemos estar fuera de la situación que nos corresponde como ciudadanos. Es relevante saber que tenemos una policía preparada en el sentido de que reacciona inmediatamente al tipo de delitos que se va cometiendo. Eso es muy positivo.
2: Gente, coronel, ¿alguna recomendación en este mes de agosto por bastante afluencia de gente a la Troncal y todo?
1: Claro, este mes se da para muchos delitos, hechos delictivos, principalmente el robo de motos, robo de vehículos, por cuanto las personas dejan por asistir a algún espectáculo público, dejan estacionados en un sector sin el cuidador respectivo o sin las seguridades del caso, y son sujetos a hurto de estas situaciones, ¿no? Entonces hago un pedido a la ciudadanía en el sentido de que si se van a unos eventos masivos, traten de hacerlo de una forma segura, no sé si utilizando un taxi o alguna situación, para que así mismo retornen a su casa y evitemos el dejar las motos, dejar los vehículos en un lugar no seguro. Tengo entendido que la alcaldía va a asegurar o va a dar parqueaderos exclusivos para este tipo de eventos. Nosotros como institución también vamos a ubicar policías alrededor de estos vehículos y también la guardia del municipio también va a estar ahí.
2: Bueno, pero el día de hoy hay pregón de fiesta, ¿cómo se ha coordinado para dar seguridad?
1: Bueno, lo que nos corresponde a nosotros, vamos a encabezar el desfile con el servicio de tránsito. vamos a proceder a hacer el cierre de vías respectivas. Y más allá de eso, como va pasando el desfile, los policías que están en cada una de las calles, sin el cuidador respectivo o sin las seguridades del caso, y son sujetos a hurto de estas situaciones, ¿no? Entonces hago un pedido a la ciudadanía en el sentido de que si se van a unos eventos masivos, traten de hacerlo de una forma segura, no sé si utilizando un taxi o alguna situación para que asimismo retornen a su casa y evitemos el dejar las motos, dejemos dejar los vehículos en un lugar no seguro.

0: Nosotros como institución también vamos a ubicar policías alrededor de estos vehículos y también la guardia del municipio también va a estar allá.
1: Bueno, pero el día de hoy hay pregón de fiesta. ¿Cómo se ha coordinado para dar seguridad?
0: Bueno, lo que nos corresponde a nosotros, vamos a encabezar el desfile con el servicio de tránsito, vamos a proceder a hacer el cierre de vías respectivas y más allá de eso, como va pasando el desfile, los policías que están en cada una de las calles se van a ir sumando a los diferentes lugares, específicamente en la tarima, para dar seguridad a las personas que se encuentran masivamente. Recordándoles que sábado y domingo vamos a hacer peatonal el Zafrero. A partir de las 20 horas ya se va a ubicar, sea las vallas o sea los patrulleros, van a ser completamente peatonal desde el semáforo hasta el parque. Todo eso va a ser un área peatonal.
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0: Ok, por supuesto, por ahí estamos, estuvo la rueda de prensa de la policía aquí en la troncal, por supuesto, chicos, ahí estamos en esta hora, cuando el reloj marca las 1 de la tarde con 15 minutos, 13 horas con 15. Tenemos también una nota muy importante de lo que pasó y sucedió en el terminal terrestre, parte de nuestros grandes amigos de la parte de la ley. El intendente de la policía, Paul Gómez, decomisó 140 litros de licor sin registro sanitario en la troncal. La nota en breves.
1: En el cantón La Troncal, en el terminal terrestre, en los operativos rutinarios con Fuerzas Armadas y Policía Nacional, se pudo evidenciar un ciudadano que estaba yendo a transportar 140 litros de licor sin registro sanitario. En ese sentido, de inmediato tomamos el procedimiento pertinente, pues en lo que se pudo 140 litros retener y esperar a que el ciudadano pueda en ese sentido poder corroborar con el registro sanitario que decía él que existía. Sin embargo, como no nos presentó en el momento del operativo, lo que se hizo es retener este licor sin registro sanitario. Vamos a conocimiento del señor fiscal de turno, no se adecua su conducta para una detención o comenzar una investigación fiscal. En ese sentido, el señor fiscal de turno indicó que no procedía, más bien lo que tomamos es el procedimiento administrativo que nos da el acuerdo ministerial número 069 a los intendentes y comisarios a nivel nacional.
2: Para poder comercializar el licor, primeramente deben contar con el registro sanitario y para la transportación, la respectiva guía, sostiene el intendente de policía, Paul Gómez.
1: El tema del licor, lo que deben de tener es la adecuación y la regularización con los registros sanitarios. Cuando ellos vayan a transportar de un lado a otro lado, tienen que tener la guía de transporte, en donde se especifica qué están transportando y obviamente los envases tienen que estar, como dice la normativa, ARSA, en ese aspecto ha socializado ya en varios de estos cantones y jurisdicciones respecto de que debe de estar con el registro sanitario en el envase en donde obviamente se encuentra este licor, ¿no? Entonces, lo que tienen que hacer es cumplir con la normativa legal vigente y cuando vayan a transportar, contar con la guía de transporte, la factura de lo cual ha sido adquirido este licor y obviamente el registro sanitario que debe de estar evidenciado en cada una de los envases en donde se está transportando.
3: Es decir, si no tiene registro sanitario,
1: no puede desplazarse. Por ningún motivo, porque estaríamos siendo lesivos con el tema, recordemos que eso ingieren los seres humanos, ¿no? Entonces, al ser un tema de cuidado en el tema de salud pública, tenemos que tener muchísimo cuidado.
2: Que los operativos continuarán a nivel de los diferentes cantones de la provincia para evitar la propagación de la venta de licor artesanal sin registro sanitario, anotó la autoridad.
1: El mensaje es que los operativos de control interinstitucionales van a seguir y son permanentes. Conjuntamente con ARSA tenemos planificado ya a realizar algún

0: algunos operativos en ese sentido, a fin de precautelar la salud de todos los ciudadanos, porque no sabemos la procedencia y no sabemos el contenido de ese licor. Recordemos que en algunas ocasiones hemos tenido anteriormente, en años anteriores, se dio situaciones de alteración de la salud pública en algunos ciudadanos quedaron hasta inclusive sin visión. Entonces, la disposición del señor gobernador es que precautelemos la salud de todos los ciudadanos y que la gente poderles coayudar a aquellos productores que se dedican a este negocio sin ningún problema, poderles coayudar para que se regularicen y adecúen su conducta a la normativa legal
1: Las
0: vigente. En
1: sanciones.
0: ese sentido, las sanciones de ARSA no podría indicarle, pero las pecuniarias de ARSA son altas, son 10 salarios básicos unificados. La de nosotros es detener el decomiso y en ese momento proceder a la destrucción.
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0: Por supuesto, fue lo hablado por el intendente de la policía, Paul Gómez, de cuando decomisó 240 litros de licor sin registro sanitario en la troncal, en el terminal, ¿no? También por acá estamos con la parte de Napoleón Cabrera, defiende asignación de cupos para transporte mixto y asegura que el proceso fue legal y público. Tenemos la nota en este momento.
1: Napoleón Cabrera respondió a los cuestionamientos surgidos en torno a la asignación de nuevos cupos para el transporte mixto en el Cantón Azogues y negó haber gestionado directamente la creación de operadoras.
2: Yo no quiero caer en confrontación alguna con ningún tipo de compañero transportista, porque yo creo que más que este tipo de confrontaciones amerita hablarle el lenguaje de la verdad y con documentos legales. He escuchado el día de ayer algunas entrevistas en donde el compañero presidente de la Unión y un compañero ex dirigente de la Unión se refieren a mi persona como supuestamente el mentalizador de un incremento de cupos o de creación de cuatro operadoras aquí en el Cantón Azogues. Yo creo que para un dirigente, medianamente dirigente, lo menos que debe faltar es información y formación, preparación para estar al día en las actividades de la modalidad que yo dirijo y saber qué normas están vigentes, cuáles asoman en vigencia de un día para el otro y saber cuál es la base legal en la que yo puedo sustentar mi reclamo.
1: El dirigente explicó que el proceso se sustenta en resoluciones de la Agencia Nacional de Tránsito que establecen un reglamento específico para el transporte mixto y una nueva metodología para determinar la asignación de cupos.
2: Dicen que no existe un estudio de necesidades para la provincia del Cañar para generar nuevas operadoras. Permito aclararles. Con resolución 005 y resolución 026 de la Agencia Nacional de Tránsito del año 2024, del 4 de septiembre 2024, la Agencia Nacional crea el reglamento específico de transporte mixto. ¿En qué consiste este reglamento? Es la herramienta legal a través de la cual puede desempeñar sus actividades bajo las normativas de la Agencia Nacional de Tránsito esta modalidad de transporte. A través de este reglamento se establece que los estudios de necesidades que se van a realizar a partir de esa fecha para todo el país, porque el estudio de necesidades es de todo el territorio ecuatoriano para el transporte mixto, no solo de la provincia del Cañar, arranca con este reglamento específico.
1: Según Cabrera, la normativa modificó el mecanismo utilizado anteriormente. Ahora los cupos no se entregan directamente a una operadora, sino que los aspirantes deben presentar sus expedientes para ser evaluados y calificados.
2: Con resolución 027 del 4 de septiembre también se aprueba la metodología para la asignación de cupos mixtos. Es decir, en esa sesión del directorio que se aprueba el reglamento, se aprueba la metodología. ¿En qué consiste esta metodología? Cambia la forma tradicional de asignación de cupos o incrementos como se hacía antaño. Antaño iba un dirigente Pepito de Loja y decía, necesito 10 cupos para Malacatos, y en ese rato, por palancas, le generaban un estudio para ese sitio y se creaba. Hoy no. El estudio es nacional y se elaborará cada 5 años. Y ya no es que le entregan 10 cupos y el dirigente entregará a sus amigos, a sus agnados o cognados. No. Los aspirantes tienen que entregar, en este caso con la firma del responsable de la operadora, las 10 carpetas de los 10 aspirantes. Si pido 10 cupos, tengo que presentar 10 carpetas de 10 aspirantes. Carpetas que van a ser evaluadas, calificadas y ponderadas, tomando en consideración que la edad, el sexo, la ubicación geográfica, el parque automotor con el que cuenta. Si esa carpeta tiene la calificación más alta, es aprobada.
1: El dirigente aseguró además que antes de la asignación existió una convocatoria pública para la provincia del Cañar. Según señaló, la recepción de solicitudes se realizó entre el 26 de mayo y el 13 de junio del 2025.
2: Hace un año atrás se hizo la convocatoria. ¿sí? Públicamente, en donde invitan a todos los ciudadanos interesados a presentar las carpetas. Y acá establece el periodo de recepción, documentos y requisitos, ¿sí? Todos los documentos que tiene que cumplir. Entonces, no es que se hizo esto hoy día, se hizo ayer.
1: Cabrera sostuvo que la decisión final no depende de un dirigente de transporte, sino del directorio de la Agencia Nacional de Tránsito, organismo encargado de aprobar los estudios y determinar la asignación de cupos.
2: Quien aprueba estos incrementos de cupos es el directorio de la Agencia Nacional de Tránsito, que está integrado por el delegado del presidente de la República, que está integrado por el delegado del ministro de Transporte, que está integrado por el delegado de los GAS municipales, que tiene más de un millón de habitantes, y el otro delegado por los GAS, que son menores a un millón de habitantes. Cuerpo colegiado que aprueba los estudios, que aprueba la asignación de cupos y que luego publica en el registro oficial.
1: El presidente de la Confederación de Transportistas también indicó que el estudio contempla diferentes criterios para establecer qué aspirantes tienen mayor puntuación, entre ellos aspectos sociales y territoriales.
2: Por ejemplo, las mujeres tienen mayor puntaje, los jóvenes mayor puntaje, las personas con capacidades especiales, las personas que tengan más de 65 años tienen mayores puntajes. Entonces, esas carpetas son calificadas y aprobadas por el directorio.
1: Respecto al caso de Azogues, Cabrera señaló que fueron más de 300 personas las que aspiraron a los cupos, mientras que finalmente se habrían asignado 26.
2: Porque no solo 26, que entiendo que son los cupos totales que se entregó en el cantón Azogues, fueron la aspiración, fueron más de 300 aspirantes que se presentaron. Nosotros lo que hicimos como federación, es decir, en los centros poblados de las cabeceras cantonales de la provincia del Cañar, el transporte está saturado. Por favor, considere ese planteamiento que me corresponde hacerlo como dirigente responsable en los distintos espacios de diálogo que tengo con las autoridades nacionales de la Agencia Nacional de Tránsito.
1: El dirigente insistió en que la asignación no se produjo de manera repentina ni por decisión de una sola persona, sino como resultado de un procedimiento técnico y administrativo que, según afirmó, está sujeto a controles posteriores.
2: Esto está aprobado, como le explico, con base legal. Está aprobado con base legal, tiene su razón de ser. No es que la Agencia Nacional, que es un ente eminentemente técnico, haya actuado de la noche a la mañana por su decisión de una sola persona. Recuerde que la agencia es un cuerpo colegiado que tiene un ente técnico, que tiene un ente jurídico, ¿sí? Un sinnúmero de departamentos por los que pasa todos estos procesos y se consolida en una resolución.
1: Finalmente, Cabrera manifestó que la problemática del transporte en Ecuador tiene antecedentes de varios años y cuestionó la proliferación de operadoras en distintas modalidades desde la transferencia de competencias hacia los gobiernos municipales.
2: La crisis del transporte arranca desde el 2008, cuando se dio la famosa descentralización y se transfirieron competencias a los GATS municipales. Muchos GATS municipales politizaron el transporte, crearon infinidad de organizaciones de transporte.
1: Para Telenoticias informó Jennifer Urgiles.
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0: Ok, cuando el reloj marca las 13:29, 1 de la tarde con 29 minutos, por supuesto, aquí en 3.1, ya sabes, ¿no? Que se las come a todas. 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Os bueno, chicos, cuando el reloj marca las 13:31, vamos a un brevísimo corte comercial. Regresamos con mucho más. 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
8: Hola, ¿me dicen la hora?
9: Son las 10 de la mañana.
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0: por supuesto. Cuando Radio Marca las 13:39, 1:39, a esta hora en el noticiero estelar por la 93.1. 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Por supuesto, señores, cuando el reloj marca las 13:42, 1:42. En estos momentos, señores, por acá tenemos las notas ya por festividades, fiestas de La Troncal y el inicio, por supuesto, el inicio de el pregón en La Troncal.
1: Vamos a dialogar brevemente con el intendente general de policía, abogado Paul Gómez, presente en este pregón de fiestas, abogado. 43 años de vida de La Troncal.
2: Mi estimado y querido matador, un gusto saludarle a usted, a su prestigioso medio de comunicación y a toda la ciudadanía que vive con gran alegría las festividades por los 43 años de cantonización de nuestra querida Cantón La Troncal.
1: Vemos la presencia de la Policía Nacional en gran número también.
2: En efecto, por disposición de nuestro señor gobernador David Crespo Cárdenas y cumpliendo las directrices del presidente Daniel Noboa Sin, se ha dispuesto un contingente mayor en apoyo de toda la provincia para el Cantón La Troncal por parte de Policía Nacional. Policía Nacional siempre al pie del cañón en lo que respecta a la seguridad de los ciudadanos, y no es menor el tema del día de hoy.
1: Todo coordinado para lo que será este fin de semana con elección de reina, pregón y más.
2: Todo coordinado, estamos presentes como Intendencia General de Policía de la provincia del Cañar el día de hoy, constatando que se cumpla primero con lo que contempla el plan de contingencia que está aprobado debidamente por Intendencia para la realización del pregón, también asimismo para la realización de la elección de la reina el día de mañana y los diversos eventos deportivos que hay. Hay uno el 9 de octubre, hay el Baja La Troncal el día de mañana y algunos otros eventos deportivos.
1: Y que viva La Troncal.
2: Que viva La Troncal y que disfrutemos todos con la mayor alegría y también con la tranquilidad del caso.
1: Muchas gracias. Ahí está el informe. Intendencia General de Policía presente, Policía Nacional. Nosotros informando. Estamos informando esta tarde de viernes desde el inicio del pregón de fiestas en homenaje al 43º aniversario de La Troncal. Vemos la presencia allá de algunas autoridades, está presente la Policía Nacional también. Vemos acá la presencia también del Intendente General de Policía, abogado Pablo Gómez, Comisario Nacional, Pablo Cusco, Ingeniero Pablo Cusco, y Diego Flores, Teniente Político de Pancho Negro. Así luce el inicio de lo que será el pregón en homenaje a la tierra dulce del Cañar. En este momento están dialogando las autoridades de gobierno presentes aquí en La Troncal. Reitero, vemos muchos miembros de la Policía Nacional que se han dado cita aquí en el redondel de la caña. Nosotros vamos a sacar unas palabritas y el mensaje al intendente general de policía presente aquí en el inicio del pregón de festividades troncaleñas. Ahí vemos al comisario nacional de policía también. Estamos informando desde el inicio del pregón de festejos. 43 aniversario de creación del Cantón La Troncal. Tenemos la presencia ya de autoridades, concejales y más. Tenemos la presencia ya de la concejal Angelita Arias. Está la abogada María Fernanda Lima, la abogada Michelle Nava también. Y así luce lo que será el inicio del pregón de festejos La Troncal en este 2026. Ahí vemos al ingeniero Raúl Bernal también, que se hace presente en el tema organizativo. Vemos a la alcaldesa ingeniera Miriam Castro también en estos momentos. Alcaldesa, ¿cómo está? Ese mensaje de los troncaleños en su pregón.
3: Bueno, que se animen, que vengan, que disfruten. Esto lo hemos hecho con mucho cariño y amor. Hoy, como usted puede ver, hay mucho color, alegría por celebrar a nuestra querida, a nuestro querido Cantón La Troncal.
1: 43 años de vida.
3: 43 años que tenemos que rendirle honor en esta fecha.
1: Alcaldesa, parece que el sol está ayudando, se ha ido un ratito.
3: Se ha ido un ratito, más bien eso, aprovechemos más bien ya que arranquemos con el pregón.
1: Que viva La Troncal.
3: Y que viva La Troncal. Gracias.
1: Miriam Castro, tenemos el mensaje también. La concejala, hola, Michelle Nava, ese mensaje de La Troncal.
4: Bueno, un saludo para todos los troncaleños y troncaleñas. Estamos hoy iniciando las festividades desde el pregón. Un saludo muy cordial, un saludo cariñoso para todo el cantón.
1: Que viva La Troncal.
4: Y que viva La Troncal.
1: Abuela María Fernanda Lima, hoy se festeja el pregón de fiesta de La Troncal, 43 años.
5: Así es, estimado Enrique. Bueno, con alegría, con emoción, iniciando las fiestas con el pregón, como siempre. Sé que la fecha ha cambiado, se ha retrasado un poquito, pero lo importante es que estamos con ese algarabía de poder festejar estos 43 años de cantonización. Un saludo a las personas que nos ven, a propios y extraños que puedan darse cita a cada uno de los eventos que van a haber por los 43 años de cantonización.
1: ¡Que viva La Troncal!
5: ¡Que viva La Troncal!
1: Angelita Arias, ese mensaje, La Troncal.
6: Bueno, un saludo cordial para toda nuestra gente troncaleña. Así es, el día de hoy dando inicio con las festividades del cantón en este pregón presentes. Y un abrazo cordial a toda la ciudadanía, que disfruten de las fiestas.
1: ¡Que viva La Troncal!
6: ¡Viva La Troncal!
1: Muchas gracias. Este es el informe previo al inicio del pregón de fiestas, que va a arrancar en estos momentos. Se ha retrasado 25 minutos, pero ya está presente las autoridades. Reiteramos, intendente general de policía, alcaldesa, concejales, policía nacional. Está avanzando ya al son de la música. Más la policía nacional, agentes del orden municipal también presentes. Prácticamente se da inicio al pregón de fiestas La Troncal 2026. 46 años de vida de la tierra dulce del Cañar. Vemos a jefe de tránsito también presente. Carros alegóricos alusivos a la fecha y nosotros con la información.
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1: Tenemos las 13:50, ya estamos aquí. No andábamos de parranda nomás. Estábamos haciendo las entrevistas al inicio del pregón por los 43 años de la bella capital económica del Cañar, La Troncal. Un colorido total, carros alegóricos, las candidatas a reina iban a desfilar en vehículos clásicos, otras en vehículos modernos. Yo creo, obviamente, que está bien, Se tardó media hora nomás en iniciarlo, llegó la alcaldesa y partieron con la presencia de concejales, Angelita Arias, María Fernanda Lima, veíamos también a Michelle Navas, la abogada, son abogadas las dos, y alcaldesa Miriam Castro, estuvo el intendente general de policía con el cual conversamos, la presencia también del comisario nacional, teniente político de Pancho Negro, el señor Diego Flores. Al que no vimos fue al jefe político del cantón, no lo vimos al inicio, no sé si habrá pegado después, a lo mejor pues está un poco con calentura o con fiebre estos días calurosos el jefe político. Me hubiera gustado ver al señor gobernador, también autoridades provinciales en el pregón de festejos por el 43º aniversario troncaleño. Las reinas, candidatas a reinas bien elegantes. Reitero la presencia masiva de Policía Nacional dando seguridad a gente del orden municipal, seguridad ciudadana y obviamente como se ha venido organizando. Se cierra el redondel de la caña desde la bomba para acá. Se abre para los carros alegóricos la calle que queda junto a Fratería Constructor. Desde su inicio, muchos carros alegóricos. Comenzó el pregón. En estos momentos está circulando por las calles de la Troncal. Y no nos queda más sino decirles, pues obviamente, bendiciones Troncal, 43º aniversario. Muchas gracias por la sintonía, toda esa gente maravillosa que nos mira y nos escucha. 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Mi querido Alan, ¿por qué no vamos a un brevísimo corte, le parece? Va a salir con las cuñas, están pautadas a esta hora. Y después regresamos. Tenemos un toque más, tenemos después de lo que comenzó el desfile, tenemos otras impresiones por allí, imágenes. Vamos a un brevísimo corte comercial y regresamos con más de su noticiero estelar en este viernes fin de semana.
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4: En la parte final de su noticiero estelar 93.1, 14 horas con 6 minutos. Hoy ha debutado en noticias Wilfrido Mo Alan DJ. Sí, o sea, debe ser porque están en la obligación, porque definitivamente, pues, mi garganta no es de palo, ¿no? Entonces, algún día, pues, me debe haber afectado alguna enfermedad ahí. ¿Cómo hablamos? Ahora también puede dar las noticias negras DJs. Amigos oyentes, visitamos la ciudad de la Puente Palos. Allá donde el cielo se une con la tierra. Un saludo en taller de Malo. Muchas gracias. Full sintonía de Nene Malo. En el límite, la 22 de marzo y Banco de la Vivienda. 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Muchas gracias por el apoyo y por la sintonía. 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Muchas gracias por la sintonía. El saludo a esta hora también al ingeniero Lenín Serrano. Él mañana va a estar en el Rincón del Negro con un buen bollo de albacor, un bollo mixto, la cazuela mortal comba, la fatality, la rompe colchón también. Una vez fuimos con la Lucrecia y le brindé una cazuela. Oiga, y rompimos el colchón y la cama. Con la Lucky, sí. ¿Sí sabe cuál es esa bandida? Sí la conocen. Pero no, o sea, lo que pasa es que nos quedamos dormidos, estábamos débiles. Y ese alimento nos hizo caer en la cama. Ah. Ustedes son mal pensados. Ah. Gracias por la sintonía. Una tarde calurosa. Saludamos al pavo también por ahí. Oye, ¿qué les pareció Wilfrido Alan en las noticias? Ingeniera Sonia Rocano, buenas tardes. 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Ingeniera Sonia Rocano y su directorio, gracias por el apoyo. Mi querida ingeniera, su directorio, a todos los usuarios, el saludo reverente. 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Y que viva Troncaleña. Muchas gracias por la sintonía. 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El saludo al doctor Benjamín Ilbay, a la ingeniera Nancy, a la ingeniera Estela, al ingeniero Vicente, a todos aquellos que forman parte de Mushuruna, su cooperativa de ahorro y crédito. Va a culminar el día de hoy, pues, pregón de fiestas, que se va a extender, creo, con programación en el Zafrero hasta las 8 de la noche. Tienen permiso, a las 8 tienen que estar totalmente levantados, tarima y más, por disposición de Intendencia General de Policía, a cumplir también con aquello que significa dar seguridad, ¿verdad? Todo tiene su límite, festejemos moderadamente y que todo salga a pedir de boca. Buenas tardes, que la pasen bien, que Dios los bendiga. Dios mediante, mañana con más información en la revista noticiosa de las 9:30 a las 10. Pero en todo caso, estaremos junto al licenciado Ángel Quilambaquia Nasiche. No, mentira. Un saludo para el maestro Luis Ana Isiche Flores, el hombre que estuvo turqueándose en un yate por allá, oiga. Tuvieron que amarrarlo a la proa porque se quería volar, dice. Pero por el peso. Sí, es tan delgado que cuando camina parece que caminara con las manos. Maneja la bicicleta con las manos porque las piernas ya no soportan, dice. No, mentira, señor maestro, mi respeto para usted, para su señora, esa buenas tardes en esta tarde calurosa, y para ustedes, mi querida audiencia de Estelar 93.1, lo hacemos con cariño y con afecto por usted. ¿Alguna bromita por ahí? Suave, suavena. Y aquellos que se pasan con otra clase de broma, le estamos cortando la lengua. Nos vemos mañana, que Dios los bendiga.

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6: Hola, ¿me dicen la hora? Son las 10 de la mañana.
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